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0: El aire, el pueblo en la casa es el tema elegido que tengo por aquí y lo estamos compartiendo con cada uno y estamos obviamente comunicados en vivo.
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0: FMK, el Duki y tu nombre.

0: ya para ir estableciendo la segunda pausa comercial del día de hoy, ¿eh?
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0: Esto es Ingratax, apaga y

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0: Se me pasa muy rápido cuando tengo la música que realmente me gusta, ¿no? Harris Ford, esto es Bushwhackers, para hacer esto que es Psycho.
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0: Bloquecito 13 del jueves, Martin Jensen, Fat Boys, One Day.

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1: Bajamos un poquito los decibeles con Lenny Tavares y con Anita. ¿Qué vamos a hacer? Dicen ellos, se lo dicen así, ¿no?

vamos estableciendo la última pausa comercial. Nacho por un lado, tengo a Olga Tañón por el otro, una versión muy mix del tema Ojalá.

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0: paso a meterme en el último bloquecito del día jueves con Mastique, con Nono, Time to Groove. Qué lindo que lo pasamos en este jueves, me encanta. Estamos en vivo, conectados en vivo y en tu radio.
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0: Vamos plasmando comentarios que se hacen una realidad musical. Steve Aoki,

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1: Uy, uy, uy, uy, uy, Shaggy, Tenchi, Embody, I Want to Be.

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1: En el aire bailemos el reggaeton. Stanley lo hace por aquí y suena.

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1: Diosa colombiana con algunos inconvenientes de pareja. Shakira, Rauw Alejandro, te felicito aquí en el Top.

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2: Marcamos el final con Sion, con Lennox, con Danny Ocean. Brisa. Que tengas un lindo día, que lo pases muy, pero muy bien. Dios mediante, nos encontramos mañana para sentir el viernes. Chau, chau. Mi nombre, Gustavo Castro.

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0: Hola, hola, ¿cómo están? Muy bienvenidos. Hoy es jueves, le estamos empezando una nueva edición de Únicamente Latinos. Lo hacíamos con toda la música y con esto que empezábamos. Era No te va a gustar.
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Vamos a disfrutar de 60 minutos de programa junto a toda la gente que está del otro lado, a los fieles oyentes, a la gente que se va sumando al programa día a día. Y bueno, les damos la bienvenida a todos a quedarse del otro lado, porque tenemos muchísimas canciones para compartir con vos. Adelantos, recuerdos, nuevas voces, nuevos nombres, un montón, imperdible el programa de hoy, así que ponete cómodo. Yanina es mi nombre, voy a acompañarte en las palabras y esto continúa de esta

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Y seguimos disfrutando de todos los latinos que tenemos para compartir con vos en el día de hoy. De todas estas grandes voces que vas a escuchar. Qué lindos temas que hacen, qué bien que los cantan. Y otro de mis artistas favoritos, no sé si tuyo, es Alejandro Sanz. Él nos va a cantar esta canción, muy bueno, como siempre, como todos sus trabajos. Este también, esta canción forma parte de su último trabajo discográfico. Aquí lo tenemos, Alejandro Sanz.

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0: Nos hemos puesto románticos y acá no hay nadie que nos mueva del romanticismo que nos agarró en este bloque. Sí, sí, alto, bien fuerte. Pone la música, si sos así, todo romántico. Qué buen bloque estás escuchando. La tenemos a Alejandro Guzmán.
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0: aquí esto es Únicamente Latinos. Nos vamos a la pausa comercial. ¡Cuánto amor! ¡Qué increíble! ¡Cuánto amor ha pasado por este bloque! Vamos a la pausa, volvemos luego y tenemos más canciones. Así que no te vayas. Chenoa.
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0: Hacemos una pausa y en un ratito estamos nuevamente juntos en Únicamente Latino. 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
2: Nos vamos despidiendo, cerramos esta edición de jueves, esperando que mañana nos volvamos a reencontrar, por supuesto que estén todos ahí al lado de la radio, una vez más cuando comiencen los latinos, a la misma hora, sí, por supuesto, aquí en la misma radio. Me despido de todos, Janine es mi nombre, te acompañé en las palabras y los dejo con este tema que cierra el programa de hoy. Ana Bárbara, chau, hasta mañana.

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0: Hola, bienvenidos, bienvenidas. Apertura de otro jueves en Forever Hits. En una producción de Radio Play Studio ponemos en tus oídos la mejor selección discográfica. 70, 80, 90 y parte de los años 2000. Mi nombre es Marcelo Alejandro León, encargado de hacerte conocer lo más saliente del encuentro de hoy. En el comienzo, Patti Smith, Because Tonight.
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0: Go to be real. Tiene que ser real. En Forever Hits te traemos una canción de la cantante estadounidense Sheryl Lynne de su álbum de estudio debut homónimo del año 1978. El tema fue lanzado en agosto de 1978 como el single debut de Lynne, escrito por ella misma, David Page y David Foster. En Forever Hits nos vamos a la pausa con Sheryl Lynne, Got to be Real.

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0: Venimos de la pausa comercial y en este nuevo bloque inaugurábamos el bloque con Lenny Kravitz, Fly Away.
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0: En Forever Hit traemos canciones que hicieron historia. Este es un éxito interpretado por la cantante Martica, publicado como el segundo sencillo de su álbum el 26 de abril del año 1989. Dado a conocer a través de la compañía discográfica Columbia Records, Martica iba a realizar una versión de la canción en español bajo el título de Como un juguete. En Forever Hit, Martica y un lento de aquellos, Toys

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En Forever Hits, Mr. Broken Wings.

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1: La canción que te traemos es un éxito de la banda de rock estadounidense Toto, incluida en el cuarto álbum de estudio. Fue escrita por el tecladista David Page y el baterista Jeff Porcaro. Page iba a cantar los versos de la canción, acompañado por Bobby Kimball y Steve Lukather en el coro. Una canción que te traerá buenos recuerdos.

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0: veníamos de la pausa comercial con Miley Cyrus, The Klim.
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0: Slowhand es una canción grabada por el grupo vocal estadounidense The Pointer Sister. En realidad, iba a ser incluido en su octavo álbum de estudio llamado Black and White del año 81. La canción, escrita por Michael Clarke y John Bettis, fue dada a conocer por el sello Planet en mayo del año 1981. Fue el éxito principal de la placa Blanco y Negro.

En Forever Hit venimos un poco más acá en la historia para encontrarnos con la cantante australiana Natalie Imbruglia, una canción que fue reconocida por la crítica como una de las más queridas de la cantante. Natalie Jane Imbruglia Anderson nació el 4 de febrero del año 1975 en Sydney, cantautora y actriz australiana británica, con gran notoriedad en las décadas del 90 y 2000. Lo mejorcito de Natalie Imbruglia, Torn.

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1: Shine in Your Hands es una canción del grupo inglés The Pow. Proviene de su placa discográfica debut Rise of Spies del año 1987. Una versión regrabada fue lanzada como sencillo en octubre de ese año y permanecía 5 semanas en el número 1 en el mercado de hits del Reino Unido. Fue elegida por The Daily Telegraph como una de las mejores 21 baladas poderosas de la época. The Pow, su tema, Shine in Your Hands.

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0: establecemos un espacio publicitario. En minutos regresamos con mucho más Forever Hits.
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0: pausa comercial y en este bloque encontrábamos la música de Emotion, Bed of My Love. 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
0: Momentos finales para ir despidiéndonos a toda música. Nos encontramos con Frantic. Frantic fue un grupo de música disco estadounidense. Lanzaron su álbum homónimo en el año 1979. Truth, Your Funky Stuff se ubicaba en la lista de singles del Reino Unido en el año 1979. Se ubicaba rápidamente en la lista de éxitos del mismo año, alcanzando el puesto número 10 en el mes de septiembre. Mi nombre es Marcelo Alejandro León y con esta canción nos vamos despidiendo del encuentro de hoy. El cierre con Frantic, Strut Your Funky Stuff. Hasta el próximo encuentro.

0: 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Podríamos escuchar muchísimos temas más que hicieron de la música de los 70, 80 y 90 un banquete inmemorable. Con el sonido atrapante de décadas inolvidables. 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Hasta la próxima.
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5: También tenemos nuestro espacio. Ellos también le ponen color a la tanda. 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

0: Hola, hola, ¿qué tal? ¿Cómo les va? Hoy es jueves y seguimos unidos día a día a través de tu radio para compartir este programa que se llama Soft Latino. Mi nombre es María Aurelia Castelo y estoy muy contenta de acompañarte en los próximos 60 minutos. Vamos de la mano a recorrer una linda hora de música melódica. John Secada y Soraya cantaban Por Si No Vuelves.
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0: música para retornar y dejar de lado los comerciales, abriendo el segundo bloque del jueves en el Soft Latino, conociendo Rusia, Fito Páez, tu encanto.
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0: Este es un clásico.
1: Y le digo, siéntese, si tiene un lugar cómodo por allí, cierre los ojos, piense en todos los recuerdos que le va a traer esta canción, que es un éxito internacional cantado en español por una de las grandes del pop. Nos vamos a la tanda con Madonna, Verás.

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0: Abrimos el tercer bloque, el último de este jueves en el Soft Latino con Antonio José, Ando Perdido.
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Buen tema musical, excelente intérprete. ¿Para qué guardar las subjetividades si realmente es uno de mis favoritos? Ricardo Aljona en el Soflatino, Ella Baila Sola.

final, punto final de este jueves, pero bien podemos pensarlo como un punto y aparte porque mañana nos resta el último encuentro de la semana a la hora de siempre, en el dial de siempre y con la misma intención de siempre, que es enamorarnos a través de la música. Cerramos el Soft Latino con La Oreja de Van Gogh.

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0: día viernes Forever Hits. Hola, ¿cómo estás? Bienvenido, bienvenida. Ingresamos al último día de la semana. Ingresamos al viernes de Forever Hits. En otra producción de Radio Play Studio, volvemos a estar juntos. Mi nombre es Marcelo Alejandro León. Te doy la bienvenida. Y la música con M People, One Night in Heaven.
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0: Everybody Free es una canción de la cantante nacida en Zambia, llamada Rotsala. Se han realizado varios videos musicales para promocionar esta canción. Es ampliamente considerada como uno de los himnos dance más importantes de la década de los 90. Fue remezclado muchas veces y también reeditado. Te traemos el tema hit de Rotsala. Nos vamos a la pausa comercial con Rotsala. Su tema, Everybody Free. Everybody Free.

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0: Venimos de la pausa comercial en Forever Hit. El marco musical lo construía Jennifer Hudson. Su tema, Spotlight.
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0: Reason to Live es una canción de la banda de hard rock y heavy metal Kiss, grabada en el año 1986. Forma parte del álbum Crazy Night, de la cual fue lanzada como single. Es una de las canciones más poderosas y populares del grupo neoyorquino. La letra de la canción hace referencia personal al vocalista Paul Stanley, quien vivía una relación tormentosa en la cual no era correspondido como él quería, y en varias ocasiones tiene que soportar la humillación que su amada le brinda sin explicación alguna sobre su maltrato. La canción se llama Reason to Live.

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En Forever Hit, la música de Poison, un romántico de aquellos. Poison, Every Rose Has Its Charm.

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2: 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Maria McKee, Show Me Heaven.

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1: En Forever Hit te traemos el debut de la banda escocesa Texas, Southside, en el año 1989. La música comienza con una guitarra slide blues seguida con una sección rítmica y fue lanzado en enero del año 1989.

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0: Volvíamos de la pausa comercial en Forever Hit con la música de House, Fall at Your Feet.
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1: The Waities fue una canción del grupo de rock Bruce Hornsby and the Range, conocido en Estados Unidos en septiembre del año 1986. The Waities iba a encabezar la lista de Estados Unidos, Canadá y Países Bajos. Escrito por Bruce Hornsby, hacía referencia explícita a la Ley de Oportunidad Económica, también conocida como la Ley de Pobreza del año 1964.

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One of Us es un tema de la cantante Joan Osborne, lanzado en marzo de 1995. La canción es el tema principal de la serie de televisión Joan de Arcadia.

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0: Salimos de la pausa comercial con Evelyn Champagne King, su creación Shame.
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1: Forever Hit de día viernes. Con esto nos vamos despidiendo. Mi nombre es Marcelo Alejandro León y muy pronto vamos a reeditar un nuevo encuentro. Que tengas un feliz fin de semana. Nos reencontramos muy pronto. Gracias por elegirnos. Forever Hit. Que tengas una buena semana.

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3: Estas son las efemérides del día de hoy.
4: El 14 de agosto se celebra el Día Nacional del Cerealista en Argentina y el Día Mundial del Lagarto. Además, en esta fecha ocurrieron hitos mundiales como el anuncio del fin de la Segunda Guerra Mundial en 1945 y el nacimiento de figuras destacadas como Magic Johnson en 1959 y el cineasta Wim Wenders en 1945. Año 1960, el automovilista australiano Jack Brabham se proclama campeón de Fórmula 1, pilotando un Cooper Climax. 1985 en Argentina, concluye la primera fase del juicio contra las tres últimas juntas militares. En el año 1992 en Kabul, Afganistán, miles de personas tratan de escapar de la ciudad, bombardeada por el dirigente de los integristas, Hezbi Islami. 1966 nace Halle Berry, actriz estadounidense. 2000 Bill Clinton presenta al candidato a la presidencia Al Gore como un hombre con historial frente a la inexperiencia de George Bush. 2002 en Portugal debuta el futbolista Cristiano Ronaldo a los 17 años en un partido de Champions League entre el Sporting Club de Portugal y el Inter de Milán. 1953 nace Sebastián, cantante argentino fallece en el 2017. Y por último, año 2006 termina la Guerra del Líbano, conflicto que afectó durante 34 días el Líbano, norte de Israel y los Altos del Golán.
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6: Una de cada 10 plantas crece sobre otra planta. Con un total de 52, España es el país con más reservas de la biosfera por la UNESCO. ¿Sabías que la mayonesa es un invento español? Y la tortilla francesa se creó en España y las croquetas en Francia. ¿Sabías que 8 ciudadanos españoles ostentan un premio Nobel? Entre los datos curiosos de animales que debes conocer, está el hecho de que las gambas tienen el corazón en la cabeza. Y por último, ¿sabías que las hormigas no duermen? Únicamente alternan entre ciclos de actividad y descanso.
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13: Hola, hola, hola para todos. Buen jueves. ¿Cómo están pasando aquí a través de la radio? Ya estamos arrancando el programa que suena en toda la República Argentina. Esto es un clásico. Hace más de 6 años que te estamos acompañando en las mejores radios de todo el país. Esto se llama Estudio Mega desde la ciudad de Gobernador Virasoro, desde la provincia de Corrientes. Acá estamos ya con el mate preparado y por supuesto tenemos una selección espectacular de canciones para compartir aquí en la radio. Acordate que te podés comunicar a través del teléfono WhatsApp y nos podés contar desde qué parte nos estás escuchando. El teléfono que está habilitado, el 3756-618227, ahí te podés comunicar. Tengo saludos por acá ya en el comienzo. Mati, un saludo para Rodilla que trabaja ahí, está escuchando la radio, me dice, el tema del bombón asesino de parte de su sobrino Julián. Bueno, ahí está, dale un abrazo grande. Saludos ahí para los amigos que ya se van comunicando por acá en el comienzo del programa. Tengo por acá también un saludo grande para los amigos de Uruguay, más precisamente ahí de la zona de Rivera, que están dejando los mensajes por acá también y nos están escuchando. Así que bueno, gracias. Buenas Mati, ¿todo bien? Muy buena la música. Saludos desde Rivera, Uruguay. Saludo grande ahí para Julio Montero, que dejó su mensaje. Gracias a toda la gente que se va sumando. Bienvenidos, comenzamos edición del día jueves. Esto es Estudio Mega. Sean todos bienvenidos.
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0: Toda la buena música por acá. 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Ahí ya venimos. Vamos con la música. Nos tomamos unos mates y...

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1: 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Mati, a ver qué dice por acá. Buen día. Vía streaming, Radio Señal Pirata. Un saludo desde el municipio de Rovira, departamento de Tolima, en Colombia. Conectado. El amigo ahí está, Alex Flores. Ahí está, atentamente, Alex Flores, que nos escucha vía radio, ahí a través del streaming de Radio Señal Pirata. Un saludo grande ahí desde el municipio de Rovira, departamento del Tolima. Esto es en Colombia. Desde aquellos lados nos están escuchando. Alex Flores, un abrazo grande, amigo, y gracias por estar ahí en sintonía de nuestro programa. Se dice por acá algo de Banda San Marino, algo de Los Chaques. Otro mensaje por acá: Mati, todo bien, escuchando la radio en Santo Tomé. Un buen tema de Los Forasteros de parte de María. María, dale, ahí enseguida pasamos algo de Los Forasteros. ¿Tiene música de Los Forasteros esta colección de música que tenemos a la venta? 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Néstor en Bloque, Montana, Mario Luis, Los Dinos, Los Charros, Los Boys, Los Ávila, Lía Cruzet, Leo Matioli, La Nueva Luna, La Banda de Lechuga, Gilda, Grupo Red, ¿qué más? Epidemia, Alcides, Agrupación Marilyn, Adrián y Los Dados Negros, Comanche. 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Ya venimos, vamos a la música, dale.

0: los títulos que tiene Puntal para ofrecernos en este viernes 14 de agosto.
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0: Lo que pasa aquí y ahora, sí señor, y lo que ha pasado en las últimas horas. Otra jornada de gran concurrencia para los controles oftalmológicos. Esto es en Río Cuarto, el control oftalmológico móvil. Circunvalación, hoy arranca el recambio de válvulas y piden cuidar el agua en la ciudad. A contramano del país, en Córdoba la inflación bajó. En julio fue del 1,8% según las estadísticas. Recaudación, las multas le dejaron al municipio casi 1.600 millones en el semestre. Coyuntura, hace 15 meses que las ventas están en picada y el comercio online no ayuda. Más titulares, Argentina está en carrera para volver a tener su gran premio de Fórmula 1. Bueno, este es deportiva, ya la va a ampliar seguramente Manuel. Sevilla, vamos a ayudar a los sectores productivos en medio de esta crisis. Otros titulares, investigación sobre facturación en el PAMI para juez. La causa Carazo fue una operación armada. Se realizó la presentación de la 92 Exposición Rural de Río Cuarto. La inflación de julio llegó al 2,1% y frenó 3 meses de desaceleración, como venía sucediendo. Solo la mitad de los chicos termina la primaria en tiempo y forma, un estancamiento de egresados de los centros educativos primarios. Los padres de Abigail Plaul aseguran que Sánchez Jaime se autoinfligió las lesiones. Más titulares, Manuel Calvo sobre la IA. Estados y empresas debemos trabajar para que esta herramienta sea más útil. Conflicto en la Universidad Nacional de Río Cuarto, Róvera, tras el fin de la toma, son medidas extremas que quebrajan el vínculo. Se levantó la toma del rectorado en la Universidad Nacional de Río Cuarto. Estamos contentos con lo logrado, dijo el titular del gremio. Bueno, son títulos de los cuales vamos a ir avanzando en el día de hoy. Más adelante los vamos a desarrollar y profundizar a lo largo del programa. Ahora, toda la reseña de los principales títulos del mundo deportivo. Manuel, adelante.
2: Hablamos del torneo Federal A, Fortaleza recuperada y Mística ganadora. Atenas de Río Cuarto se planta firme de cara a lo que viene. El Albo Río Cuartense tendrá fecha libre este fin de semana. Liga Regional, la Liga programó todas las fechas de Primera División en A y B y femenino para domingo y lunes. Básquetbol, con la baja del Ceibo, se modificó el fixture para Banda Norte y Sporting en la Liga Provincial A. En el ámbito del hockey, las Leonas mantienen la Mística y van por lo más alto en el Mundial 2026. Argentina está en carrera para volver a tener su gran premio de Fórmula 1 en 2028. Esto se vería beneficiado por el conflicto que hay en Medio Oriente, también donde tienen fechas que han quedado aplazadas, y de persistir esto se le daría chance a otros países como Argentina. En plena crisis de River, Marcelo Gallardo es el principal candidato para dirigir a la selección de Ecuador. Boca ya tiene sede para jugar contra Vélez por Copa Argentina. El encuentro se va a disputar el 2 de septiembre en el Mario Alberto Kempes de Córdoba. La Conmebol y la Federación Colombiana de Fútbol donarán $1,000,000 por el terremoto en Colombia. Liga Profesional, Racing recibe a Banfield con la necesidad de volver al triunfo. La Academia abrirá la quinta fecha de clausura en Avellaneda frente al Taladro hoy a las 20.

0: 20:30. Rosario Central desaprovechó la localidad y empató con Corinthians en la Copa Libertadores 2026. Independiente confirmó la salida del entrenador Gustavo Quinteros. El DT había llegado al cargo en septiembre del año pasado. Se confirmó la sanción a Maravilla Martínez por la expulsión frente a Argentinos Juniors. El delantero de Racing recibió 3 fechas de suspensión. San Lorenzo, la sanción que recibió el arquero Orlando Gil por la expulsión en el Clásico ante Huracán, recibió una suspensión provisoria. Racing compró a Gastón Lódico y sumó a su 6º refuerzo en el mercado de pases. Y esta fue mi Copa del Mundo, el dardo de Omar Hartán a la FIFA tras arbitrar la Super de Europa, que finalmente quedó en manos del Paris Saint-Germain, que le ganó 2-1 al Aston Villa inglés, ¿no? Bueno, este árbitro que es de origen somalí, un dardito para la FIFA, quería estar en las semifinales o en la final de la Copa del Mundo, y bueno, por eso dijo esto, ¿no? Que agradece que le dieron la chance de arbitrar una final. La Supercopa de Europa, nada más ni nada menos, claro que es a nivel club, ¿no? Ahí están los títulos deportivos, que bueno, vamos a irle sumando algunos otros que van apareciendo durante la mañana también, así que, pero eso es lo que más es lo más relevante que tenemos en cuanto a lo deportivo entonces.
1: Pero muy bien, que no es poco, ¿eh? Lo más destacado de este viernes, ¿no? Rumbo a un fin de semana también bastante activo en lo deportivo.
0: Así es, sí, con mucha actividad deportiva, tanto en lo regional, provincial, nacional e internacional también, porque hay partidos amistosos, todavía no han comenzado las ligas de Europa, pero continúan preparándose los clubes, algunos caras nuevas en distintos clubes, porque el mercado europeo de pases está abierto, entonces bueno, hay algunos recambios de jugadores. De hecho, sigue la novela de Julián Álvarez, no se entrenó ni forma parte del equipo que va a jugar un amistoso frente al Olympique de Marsella, estoy hablando del Atlético de Madrid. Así que bueno, los rumores se acrecientan cada vez más que está con un pie afuera, ¿no? Sería comprado por el Barcelona, es el club que está más cerca, ¿no? Hay otros intereses, pero bueno, es un viejo anhelo que tiene la dirigencia blaugrana de hacerse con los servicios del delantero argentino en este caso.
1: Muy bien, perfecto. Entonces, Manuel, volvemos dentro de un ratito.
0: Como no, por supuesto que sí, Carlos, dentro de unos minutos volvemos con el desarrollo de los títulos deportivos y con la primera parte del horóscopo, entonces.
1: Pero como no, por supuesto, esperamos su llamado en un rato nomás.
0: Muy bien, entonces, Carlos, hasta luego.
1: Hasta luego, Manuel Godoy, desde la Unidad de Comunicaciones, en la mañana de la radio, aquí en la 889.

Alcius Vice de Sainz sonando por aquí en el aire de la 889, señoras y señores. Uno de los grandes grupos musicales del momento, de hace unos años, con una música particular, con llena de ritmo, que llenaba de alegría y fiesta los boliches de aquellos tiempos, las discos, ¿no? Teníamos por ahí estos enganchaditos que compartíamos allí con ustedes en la mañana de la 889, la radio municipal de aquí de Alpacorral. Estamos aquí durante toda la mañana, vamos a estar hasta la hora 13 y minutos compartiendo con ustedes información, música, todo lo que va surgiendo durante la mañana y también lo que ya pasó, lo que es novedad en el país y en el mundo. En 88.9 del dial, aquí en FM Alpacorral. Para el mundo estamos en fmalpacorral.com. Entrás en Google y ahí nomás lo tenés al toque. Y si no, en la aplicación Simple Radio, una aplicación donde encontrás muchísimas FM, radios del país, ahí también nos vas a encontrar como FM Alpacorral. Si tenés la página de www.guiaalpacorral.com.ar, la guía de servicios, donde aparecen un montón de información sobre los servicios que disponemos en Alpacorral, allí vas a encontrar un link también donde podés escuchar la radio. También se promociona el servicio de radiodifusión en Alpacorral en la página de www.guiadeservicios.alpacorral.com.ar. Sitio oficial de la Municipalidad de Alpacorral, la página web, donde nos encontrás allí también en un link de www.municipalidaddealpacorral.gov.ar. Y sin lugar a dudas, también nos podés encontrar en Facebook como FM Alpacorral. También tenemos la página de Facebook de la radio también. Está dando vueltas por ahí. Así que bueno, que es FM Alpacorral, justamente. Y la línea de comunicación 358-4390-490. El teléfono que te podés comunicar aquí con nosotros. 358-4390-490. Y el mail de la emisora fmalpacorral@hotmail.com. Jornada gris en Alpacorral. El paisaje del invierno se estaciona, se queda, está ahí. Para que lo disfrutes también, porque de eso se trata en Alpacorral. Todo se disfruta, todo es lindo. Bellísimos lugares para visitar y dar una vueltita, aunque haya humedad y el aire te pegue en la cara, como bastante frío. Pero estando en Alpacorral es lindo también el invierno. Estamos en víspera de las fiestas patronales en honor a Nuestra Señora del Tránsito de Alpacorral. Hoy Santa Misa a partir de la hora 19, la novena en honor a Nuestra Señora del Tránsito. En su último día sería de la misa de las tardecitas. Santo Rosario, luego a las 18:30, posteriormente la Santa Misa a las 19. Transmisión en vivo y en directo desde el templo por nuestra emisora. Ayer la misa se desarrolló en el cuartel de bomberos voluntarios, el cuartel 176 de la Regional 5, cuartel de bomberos de Alpacorral. Allí se desarrolló la Santa Misa. La intención ayer era rogar por las instituciones del pueblo. Por eso ayer no hubo transmisión por la radio, ya que se trasladó todo lo que es el movimiento de la misa al cuartel de bomberos, que está en el ingreso sur de nuestra localidad.
Mañana, programa de actividades para mañana, a partir de las 10 de la mañana está el acto central, acto cívico y desfile con delegaciones que se va a llevar a cabo en el Polideportivo Municipal de nuestra localidad, es decir, enfrente, donde también se bailará el Pericón Nacional. Hay un programa muy lindo, hay distintas delegaciones. No se publica absolutamente mucho sobre la banda, va a haber una banda que va a estar tocando, van a estar las agrupaciones gauchas, centros educativos y demás para lo que es la conmemoración de la culminación de las fiestas patronales en honor a Nuestra Señora del Tránsito y el Día de Alpacorral, el Día de Nuestro Pueblo. Un evento muy, pero muy caro a nuestros afectos de nuestra querida localidad, es decir, conmemorando un día más y un año más de nuestra Villa Serrana. Es como que hemos adoptado esa fecha para celebrar el día de nuestro pueblo, de este hermoso valle encantador que está al pie de la Sierra de los Comechingones. Posteriormente, alrededor de las 15, la procesión por las calles del pueblo, la tradicional procesión con la imagen de la Virgen. Luego la Santa Misa en la capilla. Ahí en la capilla Nuestra Señora del Tránsito, si el tiempo acompaña, el clima lo permite, se hará en el altar que está en la parte del parque de la iglesia allí, y si no, se hará en el interior del templo. De esta manera estarán culminando las festividades en estas fiestas patronales en honor a Nuestra Señora del Tránsito, lo que es la actividad religiosa. Posteriormente, por la noche, está la peña folclórica en el polideportivo, en el salón del poli, con la presencia de reconocidísimos músicos jóvenes y el recital de Mario Alberto Casola y sus músicos. A partir de la hora 20, la entrada 5.000 anticipada, 7.000 en puerta. Servicio de cantina completísimo, para llegarse, pasar una noche agradable con el folclore y baile. Posteriormente, allí con Rubén Quiroga, bueno, va a estar buenísimo para que la pases bonito por el polideportivo en beneficio del Centro de Jubilados y Pensionados de Alpacorral. El día lunes 17 de agosto tenemos a partir de la hora 15 en la capilla Nuestra Señora del Tránsito, en el templo, el concierto de Osvaldo Simone, acompañado por importantísimos músicos de la ciudad de Río Cuarto. Disfruta un buen momento a partir de las 15 allí en la capilla con la música y la voz de Osvaldo Simone. Los esperamos por ahí entonces. Esto es el lunes, a partir de las 15 horas.

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Muy bien, otra jornada de gran concurrencia para los controles oftalmológicos. El operativo está destinado a niños y adolescentes entre 6 y 17 años. Pese al día nublado y frío, decenas de vecinos se llegaron al Palacio Municipal para realizarse controles oftalmológicos con diagnóstico de agudeza visual a cargo de profesionales. El operativo está destinado a niños y adolescentes entre 6 y 17 años. Es la segunda jornada de la semana y se extiende de 9 a 17 horas en el Palacio Municipal. Se han dispuesto móviles especialmente equipados para llevar adelante una nueva edición del programa Ver para Ser Libres, una iniciativa destinada a promover el cuidado de la salud visual en las infancias. En los casos que es necesario, los anteojos se confeccionan y entregan en el acto. La atención es gratuita, sin turno previo y por demanda espontánea. En cada jornada se entregan hasta 150 lentes, de acuerdo con la capacidad operativa del programa. La iniciativa busca favorecer la detección temprana de problemas de visión, teniendo en cuenta que muchas dificultades visuales pueden afectar el aprendizaje y el desarrollo si no son tratadas en tiempo y forma.

Nos vamos para el lado de Río Cuarto mientras escuchábamos a Gypsy Kings, una versión remix remasterizada y reeditada, ¿no? Volare, en un estilo Afro House Remix 2026. Latinos Afro. Los trabajos se iniciarán esta noche a las 23 y terminarán el sábado a las 23 en el sector del mercado, pero el servicio se normalizará el domingo. Solicitan un uso responsable. Hoy arranca el recambio de válvulas y piden cuidar el agua. Esto es en Río Cuarto, ¿no? Bueno, comienza la obra de Hemos en el sector de la circunvalación, donde se está haciendo toda la... la gran obra de, justamente, ¿no? De esa vía de comunicación, ¿no? Hoy arranca el recambio de válvulas en la nueva circunvalación, así que bueno, Río Cuarto va a tener algunos inconvenientes con el agua, es decir, baja presión, algunas otras cositas más, ¿no? Los trabajos se inician hoy, esta noche, así que va a haber baja presión en distintos sectores de la ciudad. Por ello, desde el municipio solicitan hacer un uso responsable en el consumo. Dicha tarea provocará una marcada baja de presión en el servicio de agua potable en los sectores de Banda Norte, Micro y Macro Centro, Villa Dálcar, Cementerio, Castelli, y, Castelli 1 y Castelli 2, Quintitas Golf, Jardín Norte y sus zonas de influencia. ¿Qué recomiendan durante los trabajos? Durante este periodo se solicita no lavar autos, motos, bicicletas u otros vehículos con agua de red, baldear veredas, patios, terrazas, calles o espacios exteriores, lavar fachadas, frentes o paredes con manguera, regar jardines, césped, plantas o espacios verdes de manera excesiva, llenar o renovar el agua de piletas y piscinas, realizar tareas de limpieza que puedan postergarse hasta la normalización del servicio, dejar canillas abiertas o permitir pérdidas de agua, ni utilizar agua potable para actividades que no sean indispensables.

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2: Estas son las efemérides del día de hoy.
3: El 14 de agosto se celebra el Día Nacional del Cerealista en Argentina y el Día Mundial del Lagarto. Además, en esta fecha ocurrieron hitos mundiales como el anuncio del fin de la Segunda Guerra Mundial en 1945 y el nacimiento de figuras destacadas como Magic Johnson en 1959 y el cineasta Wim Wenders en 1945. Año 1960, el automovilista australiano Jack Brabham se proclama campeón de Fórmula 1, pilotando un Cooper Climax. 1985 en Argentina, concluye la primera fase del juicio contra las tres últimas juntas militares. En el año 1992 en Kabul, Afganistán, miles de personas tratan de escapar de la ciudad, bombardeada por el dirigente de los integristas, Hezbi Islami. 1966 nace Halle Berry, actriz estadounidense. 2000 Bill Clinton presenta al candidato a la presidencia Al Gore como un hombre con historial frente a la inexperiencia de George Bush. 2002 en Portugal debuta el futbolista Cristiano Ronaldo a los 17 años en un partido de Champions League entre el Sporting Club de Portugal y el Inter de Milán. 1953 nace Sebastián, cantante argentino fallece en el 2017. Y por último, año 2006 termina la Guerra del Líbano, conflicto que afectó durante 34 días el Líbano, norte de Israel y los Altos del Golán.
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Buena música que gira en la mañana, por supuesto, haciéndote compañía donde quiera que estés por ahí. Luis Fonsi, India Martínez, Solo una mirada más. Álvaro Soler y Marta Santos habían salido más temprano. Bueno, lo teníamos allí como cortina en la mañana de la radio, como fondo musical, obviamente, ¿no? Muy bien, ¿qué más tengo por acá para irte comentando? Vendo dos salamandras, sí señor, dos salamandras nuevitas a estrenar. 358-154-196-932. Hablar con Ariel de la Unión. Les recordamos que está el expendio de gas en justamente en la estación de servicio, donde se expende también combustible. 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Bueno, recordemos una vez más el taller de cerámica en la vecinal de la Unión de los Ríos. Si no te anotaste todavía, si querés contactar y tener mayor información, comunícate a este número, el 358-5172-370. 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

Bueno, finalmente la inflación se levantó un poco en casi todo el país. Hay una cuestión un poco rara y no se sabe bien qué puede ser, ¿no? Mejor dicho, creo que allá la deben saber, ¿no? Pero bueno, la cuestión es que los precios al consumidor aumentaron un 2,1% según dicen los entendidos. Pero bueno, uno ve en el bolsillo y todo aumenta. Todo aumenta poquito, pero aumenta. A contramano del país, en este caso, fue Córdoba, que tuvo una inflación más baja. Bajó en julio y fue del 1,8% en Córdoba. No llegó ni siquiera al 2%. Durante junio, el índice había arrojado el 1,9%. Los alimentos y sobre todo los servicios públicos explicaron el comportamiento del índice. En lo que va del año, la inflación en la provincia acumula un 18%. A nivel nacional, la inflación de julio interrumpió una racha de 3 meses a la baja y registró una alza del 0,2 puntos porcentuales, según informó ayer el INDEC en Córdoba, que difunde el índice de precios al consumidor de manera simultánea con el país. La tendencia fue inversa en la provincia. El IPC bajó levemente con respecto a junio, pasó del 1,9% al 1,8%, según detalló la Dirección General de Estadísticas y Censos. Córdoba también muestra mejores números que a nivel nacional cuando se analizan los datos acumulados, mientras que en el país en los últimos 12 meses se produjo una suba de precios del 33,8%. En la provincia el porcentaje se ubicó en 32,4%, y en lo que va de este año Córdoba registró un 18% de inflación contra el 19,3% que informó el INDEC para todo el territorio. Según detalla la Dirección de Estadística, la variación del 1,8% en julio se explica principalmente por capítulo alimentos y bebidas no alcohólicas, debido a mayormente al aumento en los precios medios de frutas y verduras y de pan y cereales. Capítulo vivienda, agua, electricidad, gas y otros combustibles, explicado por las variaciones en los precios del alquiler de las viviendas, de la electricidad, agua corriente y gas. Es decir, el comportamiento al alza estuvo generado más que nada por los alimentos y por los servicios públicos y el alquiler. En la información oficial de Córdoba también se desglosan los incrementos que se producen en los bienes considerados globalmente y en los servicios. Los bienes, que representan un 61% de la canasta, tuvieron en julio una variación del 1,2% respecto al mes anterior, mientras que los servicios, que representan el restante 39% de la canasta, registraron una variación del 2,6%, señala el informe. En las últimas mediciones, ese comportamiento ha sido casi una constante. Los servicios, a diferencia de lo que ocurrió en años anteriores, terminan generando la explicación principal sobre los aumentos. Además, hay otra categorización que mide la Dirección de Estadística y está relacionada con el comportamiento que tienen los bienes y servicios estacionales y con los movimientos que se generan en los bienes y servicios que están regulados. En julio, el promedio de los bienes y servicios estacionales registró una baja del 1,4% en los precios. Como contrapartida, los regulados se incrementaron un 2,7%. Por otra parte, todo el resto de los productos que componen el IPC tuvieron una alza del 1,9%, el último mes. Para confeccionar el índice, en Córdoba se relevan aproximadamente 16.500 precios de 493 productos seleccionados en más de 1.500 establecimientos. Rubros por rubro, cuando se considera cada rubro individualmente, el principal aumento de precios se produjo en información y comunicaciones, que subió el 3,9% durante julio. Detrás quedó vivienda, agua, electricidad, gas y otros combustibles.
que registró un incremento promedio del 3,3%, muy cerca del rubro salud. Se ajustó un 3,2% durante el último mes. Hubo rubros como, por ejemplo, el transporte, que se ubicaron en la misma línea que el IPC general, 1,8%. Pero hubo otras categorías en las que llamativamente el promedio de los precios no subió, sino que bajó. Es lo que ocurrió, por ejemplo, con prendas de vestir y calzado, que mostró una importante baja del 2,1% en el último año. Ese rubro apenas se incrementó un 3,2% contra el 32,4% del índice general de Córdoba. Bueno, ahí está entonces un poco la variación de los precios que, bueno, siguen yendo para arriba nomás. La inflación en el país general fue del 2,1% y frenó 3 meses que venía en desaceleración, que venía bajando, ¿no? Vaya a saber qué va a pasar de aquí en más. Esperemos que continúe con la desaceleración, como dicen por ahí, ¿no? Que continúen bajando, digo, que continúe bajando el índice de suba de precios, ¿no? Para que se mantengan los precios, porque bajar no creo que bajen, pero por lo menos que se mantengan quietos y podamos decir que, bueno, con 10 compré 3 cosas este mes y el mes que viene pueda comprar las mismas 3 cosas con los 10, y no que tenga que comprar solamente 2 porque subieron un montón de precio con esos 10, ¿no? Se entiende. Pero bueno, es una de las cuestiones por las cuales por ahí hay que agarrarse un poquito, porque si no, la cosa está brava la cuestión, está brava la cosa, dijo un gaucho.

0: Desacatados sonaba por aquí en el aire de la radio, en la 88.9, la radio municipal de Alpacorral. No vaya a dormir. No.
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Bueno, el fin de semana que ya se viene, estamos en viernes. Obviamente hay que ir pensando en por ahí distendernos un poquito, ¿no? Pero bueno, este muchacho quiere estar toda la semana, parece. Bueno, a la gente que le fue muy bien, parece ser, ¿no? Fue con las multas en Río Cuarto, 1.600 millones en el semestre, en todo, en los seis meses de lo que va de este 2026, es la plata que se levantó con las multas en la municipalidad de Río Cuarto. Es el principal ingreso no tributario que tiene el Estado local. Representa casi 266 millones de pesos mensuales. Hubo una caída con respecto al año pasado. Las multas representaron en el primer semestre del año un importante ingreso para el municipio. Según el último informe de la ejecución presupuestaria, el Estado local recaudó por ese concepto un total de 1.594 millones de pesos entre enero y junio del 2026. Dato indica que todos los meses la municipalidad tiene ingresos por casi 266 millones de pesos en concepto de multas. Es por lejos el ingreso no tributario más relevante que tiene el Estado local. Representa casi el 85% de lo que el municipio recibe todos los meses por una categoría que no está relacionada con los impuestos y las contribuciones habituales. De todas formas, a pesar de que se trata de un ingreso de peso para la municipalidad, la recaudación que se consiguió durante la primera mitad del año está muy lejos de la del 2025. En el primer semestre del año pasado, la municipalidad recaudó 538 millones de pesos por mes en concepto de multas. En los seis meses iniciales, la cifra total había alcanzado 3.228 millones de pesos. Es decir, en términos nominales, la recaudación por multa cayó a la mitad durante el 2026. Pero si además se considera el efecto de la inflación, la caída fue mucho más pronunciada.

0: Bueno, seguimos por aquí en la 889, las 11 con 2 minutitos. Me voy a la Unión de Comunicaciones. Está Manuel con información deportiva y los primeros 6 signos del horóscopo en esta jornada de este viernes 14 de agosto del 2026. Adelante, Manuel.
1: Muy bien, muchas gracias, Carlos. Hablamos de la Liga Profesional. Joaquín Rivero, si puedo ser una nueva alternativa, obvio que bienvenido sea. Un diálogo exclusivo, el delantero mendocino repasó su debut en primera ante Independiente de Rivadavia, Mendoza, y la confianza que le transmite el DT Rubén Darío Forestero, cómo se siente en el Club Celeste, estamos hablando de Estudiantes de Río Cuarto, y los sueños futuros. Un tal, en este caso, dialogó con Joaquín Rivero, el delantero mendocino, que semanas atrás debutó en primera con la camiseta de Estudiantes. El chico repasó las sensaciones de ese debut soñado, la coincidencia de haber enfrentado a su club formador, también en su primer partido de novena división, y la confianza que le transmite Rubén Darío Forestero dentro de un plantel que sueña en grande. Bueno, ahí está, entonces, este jovencito que integra las filas de Estudiantes de Río Cuarto y que se va ganando de a poco la confianza de Villagui y Forestero. Hay que decir que en el último partido que jugó Estudiantes contra Independiente de Rivadavia, jugó totalmente de camiseta color rosa, ¿no? No jugó con la camiseta tradicional, sino que utilizó la alternativa, que es la camiseta color rosa, similar, lejana ahí al Inter Miami, ¿no? Por así decirlo. En otro ámbito, en el torneo federal A, Fortaleza recuperada y Mística ganadora, Atenas se planta firme de cara a lo que viene, el agónico triunfo ante Kimberley, corta una racha de 5 partidos sin ganar en casa, devuelve el peso de la localidad y posiciona al Albo Río Cuartense con altas expectativas en la pelea por un lugar en los cuartos de final por el ascenso. El torneo federal A es una competencia feroz, donde hacerse fuerte de local es una regla de oro para cualquier equipo con aspiraciones. Por eso la victoria que Atenas logró 2-1 ante Kimberley de Mar del Plata vale mucho más que 3 puntos. Significa sacarse una pesada mochila tras 5 partidos sin festejar ante su gente y fundamentalmente consolidar una posición de privilegio en la tabla que estira la ilusión. El partido tuvo 2 caras bien marcadas y evidenció la capacidad de reacción del equipo dirigido por Gastón Leva. Durante la etapa inicial, Atenas no logró hacer valer su juego ni imponer condiciones, si bien la visita controló el trámite sin generar un peligro extremo que hiciera tambalear el arco local. El Albo se mostró incómodo y predecible. Sin embargo, el entretiempo fue bisagra. Atenas cambió la mentalidad para salir a ganar, adelantó sus líneas unos metros, presionó más arriba, fijó sus extremos unos metros más arriba y adoptó una postura predominantemente ofensiva. Este cambio de bloque permitió recuperar el balón en campo rival y asumir la hegemonía del partido. Ahí está entonces la data que dejó el partido de entre semana de Atenas, que va a tener fecha libre este fin de semana. Hablando de este fin de semana, la Liga Regional de Fútbol de Río Cuarto programó toda la fecha de primera división en A, B y femenino para domingo y lunes, teniendo en cuenta que el lunes es feriado, ¿no? En Adelia, María, en cancha de Municipal, habrá duelo de escolta y líder del Clausura. Con la oficialización del programa de partidos en primera división para los torneos Clausura de primera A, B y femenino, la Liga Regional de Fútbol de Río Cuarto tendrá actividad este fin de semana entre domingo y lunes, entonces. En la primera A, el partido más importante de la jornada se va a jugar en Adelia María, donde Deportivo Municipal, uno de los 2 escoltas de Clausura, recibe desde las 16:30 al único líder, Lautaro Roncedo de Alcira Quijena. En tanto, en un duelo clave por la permanencia en el barrio Santa Rosa, en Río Cuarto, también el domingo, pero a las 15:30, se miden a Deportivo Municipal ante Independiente Dolores. En la primera B, el puntero de la zona campeonato, Centro Social de las Higueras, recibe el domingo a las 15:30 Centro Cultural Alberdi. Tiene el femenino una final anticipada del año deportivo en la Liga Regional de Fútbol de Río Cuarto. Se juega en el predio Anacleto Piano entre Sportivo Atenas y Estudiantes Negro desde la hora 16. El programa completo con días y horas y árbitro de la 6ª fecha de clausura es el siguiente en la primera. El domingo a las 15:30, Sportivo Municipal Independiente Dolores con el arbitraje de Nicolás Vergese. Nulgarris Riveros Atlético Aérea María con el arbitraje de Nicolás Rivero. Renato Cesarini, Asociación Atlética Banda Norte, con el arbitraje de Jonathan Costilla. Atlético San Basilio Toro Club de Coronel Moldes, con el arbitraje de Brian Carballo. Ateneo Vecinos San Martín de Vicuña Maquena, con el arbitraje de Nicolás Luna. Y el domingo, pero a las 16:30, Municipal de Aguilar María recibe a Lautaro Roncedo con el arbitraje de Bruno Gómez. El lunes a las 15:30, Belgrano de Vicuña Maquena, Sportivo Atenas de Río Cuarto, con el arbitraje de Juan Baselli. Mismo horario para el partido que van a jugar Acción Juvenil de General de ESA, Universidad Nacional de Río Cuarto, con el arbitraje de Luciano Astegiano. Y a la hora 18 del lunes, Atlético San Pacho recibe a Belgrano de Coronel Moldes con el arbitraje de Leandro Acosta. Queda libre en esta fecha Everton Club de Coronel Moldes. En la Primera División B, en el torneo de ascenso, el programa es el siguiente. El domingo a las 15:30, Centro Social de las Higueras, Centro Cultural Alberdi, con el arbitraje de Gianfranco Víctor. Mismo horario para Juventud Unida de Río Cuarto, Deportivo Río Cuarto, con el arbitraje de Nicolás Arce. Atlético Granada de Holberg, Correo y Telecomunicaciones, con el arbitraje de Lucas Maldonado. Charrense Fútbol Club, Erlisca de las Vertientes, ahí va a ser árbitro Tomás Linera y va a quedar libre Recreativo Unión de Olaeta. En la zona complementación, el domingo a las 15:30, Confraternidad de San Pacho San Lorenzo de Bulnes, con el arbitraje de Gastón Lucero Molina. Los Incas de Achiras, Talleres de las Acequias, con el arbitraje de Valentín Castillo. Rosario Fútbol Club Municipal de Reducción, con el arbitraje de Franco Cabral. Santa Paula de Carnerillo, Defensores de Alberdi, con el arbitraje de Rodrigo Ambrogio. Y Juventud Unida de Coronel Valgorria enfrenta a la Fusión Fútbol Club de Río Cuarto con el arbitraje de Catriel Remondino. Todos estos partidos se van a jugar el domingo a las 15:30. Y por último, en el torneo de Primera División Femenina, el cronograma de encuentros tiene este detalle. Copa de Oro, domingo a las 11, Correo y Telecomunicaciones, Acción Juvenil de General Dehesa, con el arbitraje de Yamila Salgán. A las 11:30 del domingo van a estar jugando Renato Cesarini, Asociación Atlética Banda Norte, con el arbitraje de Sofía Fernández. A las 13:30 del domingo, Ciudad Deportiva Paula Aymar, ese es el predio, Estudiantes Celeste enfrenta a Universidad Nacional de Río Cuarto con el arbitraje de Malvina Bustos. A las 16 del domingo, en el predio Anacleto Peano, Sportivo Atenas, Asociación Atlética Estudiantes Negro, con el arbitraje de Gabriela Rosales. Por la Copa de Plata, el domingo a las 11, Rosario Fútbol Club hace fic de Vicuña Maquena con el arbitraje de Evelyn Iglesias. A las 12, Sportivo Municipal de Río Cuarto con Fraternidad San Pacho con el arbitraje de Selene Montenegro. Y el lunes a las 20, Ateneo Vecinos de General Cabrera recibe a Centro Cultural Alberdi con el arbitraje de Mariela González. Queda libre en esta fecha Toro Club de Coronel Montes. Ahí está el repaso entonces de las tres categorías que tienen que ver y están nucleadas en la Liga Regional de Fútbol de Río Cuarto entonces. Bien, ahora sí, vamos a pasar a la primera parte del horóscopo entonces.

0: Como es habitual todos los días en este horario, venimos con los primeros seis signos del horóscopo, con la producción del Pai Cachurta y la voz y lectura de Manuel Godoy. Adelante, Manuel.
1: Muy bien, muchas gracias, Carlos. Vamos entonces con la primera parte del horóscopo y para eso nos situamos en el número uno de los signos, que es Aries, ¿eh? Para la gente de Aries le depara lo siguiente: el día viernes, hoy, día de apariencias engañosas, ya que las cosas no serán lo que parecen. Piensa detenidamente antes de tomar una decisión. En amor, suspende compromisos para poder brindarle a tu pareja un cumpleaños como se merece. Aprovecha el día de hoy para adelantar trabajo. En riqueza, tu actitud en el ambiente de trabajo está dando una buena imagen a tus superiores y te verás considerado para promociones. En bienestar, que tu vida no esté llena solamente de lo material. Existen factores espirituales que no puedes dejar de considerar para tener una vida completa. Y la previsión para la gente de Aries es la siguiente: aprovecha el día de hoy para estrechar la relación con tu pareja, te cuestionarás tu forma de encarar desafíos y pruebas, ¿eh? Eso es lo que le depara a la gente de Aries. En este caso pasamos al segundo de los signos y hablamos de lo que le depara a la gente nativa de Tauro. En este caso, hoy se van a plantear, se plantarán las semillas del cambio a nivel sentimental, ¿eh? Durante esta jornada. Excelente día en lo laboral. En amor, no busques forzar situaciones románticas con tu pareja en el día de hoy. Busca más bien la soledad para evitar problemas. En riqueza, no pospongas la terminación de los detalles de tu proyecto hasta su final. Procura realizar la medida que avanzas en él. En bienestar, las caídas y tropezones forman parte de lo natural y saludable de la vida. Es imposible apreciar lo bueno de ella sin haber vivido lo malo. La predicción para la gente de Tauro: día de postergaciones, retrasos y replanteos, no apto para el inicio de ningún proyecto a futuro, evita desarreglos alimenticios. Ahí está entonces lo que le depara a la gente nativa de Tauro. Seguimos avanzando en el horóscopo y hablamos ahora de lo que le depara a la gente nativa de Géminis. ¿Eh? Para la gente de Géminis nos dice lo siguiente: cuestionarás la forma en la que te has estado manejando últimamente, pensando que has sido muy pasivo, deja el pasado atrás. En amor iniciarás casi sin querer esa relación que tanto tiempo anhelaste. Muéstrate tal y como eres desde un principio. En riqueza, gracias a la dedicada planificación que has dedicado a tu trabajo, lograrás contar con tiempo libre extra, disfrútalo. En bienestar, los problemas en la pareja son comunes en todo tipo de relación. No dejes que estos te acobarden, te obliguen a una vida solitaria. Y la previsión para la gente de Géminis: con astucia y decisión, llevarás a cabo las metas propuestas, desencuentros y malos entendidos con la familia. Ahí está entonces lo que le depara a la gente de Géminis. Seguimos avanzando y nos situamos ahora en el signo Cáncer. Y esto es lo que le depara a la gente nativa de ese signo. Entonces, para la gente de Cáncer: claros mensajes de atención recibirás por parte de tu cuerpo, pidiéndote a gritos que bajes tu ritmo frenético. En amor, una jornada de continuo romanticismo te espera para el día de hoy. Tu pareja y tú sintonizarán la misma frecuencia. En riqueza, te será imposible desligarte de las responsabilidades laborales a un día domingo. Resígnate y da lo mejor de ti. En bienestar, debes ser más cuidadoso con tus secretos, sobre todo en lo económico, ¿eh? En cuanto a lo económico se refiere. Nunca sabes quién puede estar escuchando. Mantén la precaución como estandarte. Y la predicción para la gente de Cáncer: momento de equilibrio en tu vida, las cosas marchan a tu favor y un negocio que creías perdido toma fuerza y se concreta. Ahí está entonces lo que le depara a la gente nativa del signo Cáncer. Ahora vamos con el penúltimo signo de esta primera parte del horóscopo y hablamos de lo que le depara a la gente de Leo, ¿eh? Para la gente leonina, entonces le depara lo siguiente: deberás poner un freno a ciertas actitudes de tus seres queridos con las que no te encuentras cómodo. Dale un lugar al diálogo. En amor, renacerá la fibra del amor para ti y tu pareja en el día de hoy. Esto será todo el afrodisíaco que necesitabas, ¿eh? En riqueza, sufrirás ciertos retrasos en tus proyectos personales durante la jornada de hoy. No desesperes, se acercan tiempos mejores. En bienestar, dale a tu pareja el tiempo y espacio que necesite para recapacitar sobre la reciente ruptura de la relación. Asegúrate de no aplicar presión. La predicción para Leo: deberás tolerar ciertos comportamientos de miembros de tu familia que lograrán ponerte más que incómodo en el día de hoy. Eso es lo que le depara a la gente de Leo. Y finalizamos nuestra incursión por la primera parte de este horóscopo del día viernes, hablando, como no puede ser de otra manera, de Virgo. Entonces, ¿sí? Para la gente de Virgo, nos dice lo siguiente: sufrirás las consecuencias de incompetencias ajenas. Esto te sirve de lección para ser más cuidadoso con tus amistades. En amor, día especial para formar fuertes primeras impresiones en aquellos amores por venir, propicio para primera cita. En riqueza, día de malas noticias en lo laboral, descubrirás que el tiempo invertido en un proyecto fue en vano, no desesperes. En bienestar, busca encontrar el balance entre el ocio y el trabajo. Esto depende que logres alcanzar tus metas y disfrutar de tu vida al mismo tiempo. Y la previsión de hoy para Virgo es la siguiente: evita las reuniones familiares en la jornada de hoy. No contarás con la paciencia que te caracteriza para tolerar indiscreciones. ¿Eh? Eso es lo que te depara la gente de Virgo, y así le hemos dado lectura a la primera parte del horóscopo en este día viernes, un viernes que se presenta con nubes, nublado, con nubes bajas también, algo de neblina en la región. La temperatura actual es de 8 grados 4 décimas, mientras que la térmica está bajando 6 grados 4 décimas. Cielo parcial nublado, podríamos decir. Viento que prevalece del sector norte a 11 kilómetros la hora. La humedad relativa en el ambiente es del 83%. La presión atmosférica es de 1020 decimales 0 hectopascales. Y la visibilidad por momento se ve reducida a 20 kilómetros.
0: Muy bien, perfecto. Entonces, completísimo ahí entonces los primeros 6 signos del horóscopo y también la reseña de cómo está el tiempo por nuestra Alpacorral, que por momentos quiere salir el sol y por momentos se cubre un poquito ahí. Mucha humedad y bastante fresco.
1: Sí, sí, realmente. 83% tenemos a esta hora.
0: Sí, sí, muy húmedo. Alto,
1: ¿no? Para lo que venimos viviendo. Bueno, esperemos que mañana... por lo menos se levanten un poco las nubes, cosa que creo que bueno, por ahí dicen los meteorólogos que va a estar prácticamente igual que hoy, pero bueno, el sol a pleno, ¿no? Estando el sol a pleno es diferente, pero hoy tenemos un poquito de sol, pero mucha humedad y así, y se nubla de rato y ahí es cuando se siente el aire frío, ¿no?
0: Exactamente, bueno, sí, mañana que se desarrollan todos los eventos, como ya lo describíamos esta mañana, todo el programa de actividades que hay previstos en vistas de lo que es las fiestas patronales de Nuestra Señora del Tránsito y el día de nuestro querido Alpacorral.
1: Por supuesto que sí, Carlos, entonces.
0: Muy bien, perfecto, Manuel, volvemos en un ratito.
1: Cómo no, por supuesto que sí, dentro de unos minutos estamos nuevamente con la otra parte del horóscopo, con más información que tiene que ver con el ámbito deportivo también.
0: Menos mal que hoy hay silencio por el otro lado, por la otra vía.
1: Sí, sí, sí, bueno, escribió y dejó dando vueltas hasta el martes no vuelvo.
0: Toma, ¿qué tal,
1: El martes no vuelvo, pero yo dije, gracias Dios, Padre Eterno, por darme una bendición.
0: Gracias Dios, como se ha ido a decir.
1: Me ha sacado de los hombros, Me siento libre, cabritos,
0: Sí. Es un peso, es un collar de boche el hombre.
1: Sí.
0: No nos esté escuchando, seguro que está por ahí.
1: No, y lo que más molesta es que es cargoso como mosca de tambo, ¿vio? Cargoso el tipo. Está siempre contradiciendo lo que uno dice, todas esas cuestiones que lo cansan a uno.
0: El mosque verano le dice.
1: Claro, exacto. Sí. Ojalá no vuelvas más. Digo, vuelve otro martes. Si podés volver el último martes de este año, a mí no me molesta para nada en lo particular.
0: Sí, con tal que deje...
1: Vuelvo el martes, pero no le puso fecha, Carlos.
0: Un martes va a volver. Qué genial.
1: Una vez lo hizo así, vuelvo el jueves. Digo, volví el jueves con 15 días después, un jueves que no estaba pautado para que volviera.
0: Bueno, mientras nos deje el horóscopo todos los días.
1: Sí.
0: Bueno, ahora.
1: Si quieren, léanlo, si no, busquen al otro. No me gustó eso, al otro orejero que tienen ahí en la planta de corte.
0: Bueno, si era el otro país, ni habla.
1: Si que bueno, sí. Vamos a tener que recurrir. Si vos no prestaron el nombre, vamos a recurrir al otro. Así parece el número 2.
0: Claro, sí, es el suplente.
1: Ocupa la butaca número 2.
0: Que exactamente. Con el sello de las sierras cordobesas del norte, el Paya Chana está presente. Jaja. Ya le voy a robar.
1: La canción que comienza a tomar forma, el Paya Chana. No sé qué te derrite el piso. 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
0: Guarda.
1: Le damos con un caño, bueno, si lo merece, ¿sí? Porque podría haberse despedido hoy, habernos saludado a la audiencia.
0: Claro.
1: Hasta el martes, pero qué quisiera, pero no. porque el egoísmo lo puede, entonces cerró las puertas, digo, bueno, tienen el abrazo, si quieren lean al otro, si no busquen al otro, y listo, me voy yo hasta el martes, no va a pasar.
0: Toma, para vos. No,
1: pues... Anda, cuando quieras.
0: Después tiene seguidores que lo quieran.
1: Sí, pero cosas. Lo más triste, Carlos, es cuando nosotros nos sentamos a hacer cuentas, ¿eh? Puede llegar a haber un gran descuento, tú sabes a lo que me refiero.
0: Sí.
1: Aunque él dice que está apoyado por la gente de PSP.
0: Ah, ¿sí? Bueno, sí. Uy, guarda, que la gente PSP tiene, pesa fuerte. PSP.
1: Bueno, no me acordaba de la gente de PSP porque hay un programa que por ahí se llama Sacrificio y Rock and Roll.
0: Ajá, pero, claro.
1: Toda la gente también similar a lo que hace la gente de PSP, nada más que es un solo el conductor, bueno, y la cortina, Sacrificio de Cantador, si lo asociamos, es Pierre, ¿no?
0: Claro, el tema, hay un tema, claro, que se llama.
1: Le pongo Pierre en la cortina y le pone los separadores Sacrificio de Cantador. Claro, él dice que ya es un sacrificio 4 de la mañana, imagínate vos, hacer un programa de rock.
0: ¿No? Sí, están a la
1: estaba el tipo haciendo la conducción, pero no, muy lindo, pero el horario me parece muy desproporcionado, por eso 4 de la madrugada, no creo que es algo que sea muy fanático el rock, ¿no?
0: Mire usted, ¿no? Sí. Están buenos los programas de rock. Están como... Hay algunos que están como sobresaliendo. Solíamos tener uno que venía de Radio Playweb, pero bueno, era Latin Rock, se llamaba. ¿Se acuerda?
1: Claro, sí, me acuerdo. Sí,
0: todo
1: sí,
0: rock nacional.
1: Tenía una producción muy buena, ¿no?
0: Sí.
1: Así claro, que bueno. Eso sí que es un sacrificio porque está en vivo y en directo. Que al menos te dice la hora, va con las noticias también. 4 de la madrugada, claro que es un sacrificio, ¿no? Pero tu amigo ahí en la FM de San Nicolás, que viene a hacer un programa de folclore, también, ¿eh? El Fogón y Canto, algo así se llama, que arranca 4 de la mañana, ¿eh? Hasta las 6 de la mañana, ya a las 6, después ya comienza con todos los títulos, ¿no? Pero bueno, es un sacrificio, está en vivo y en directo. Pero claro, se nutre mucho, ¿sabes qué, Carlos? De los amigos camioneros.
0: Andan por claro,
1: ahí,
0: sí.
1: Y bueno, le hacen el aguante, ¿viste? No sé. Envíen saludos desde todos lados y eso es lo que más lo mantiene ahí vivito y coreando el tipo, ¿eh?
0: Sí, totalmente.
1: Fácil es ahora hacer un programa, por eso puede traicionar el sueño, ¿eh?
0: Realmente. Hay que estar sumamente bien, de alguna forma, descansadito.
1: Claro. Estos son bichos de rack, vos sabés, Carlos.
0: Sí.
1: Nosotros estamos levantando a las 2 de la mañana, me llama, pautamos eso y lo hacemos. Es así, bueno. Es así, hay que tener alma de raro para eso, ¿no?
0: Exactamente.
1: Muy bien, Carlos. Volvemos dentro de unos minutos, entonces.
0: ¿Cómo no, Manuel? Esperamos su llamado en un ratito nomás.
1: Muchas gracias. Hasta luego.
0: Hasta luego.

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2: Estas son las efemérides del día de hoy.
3: El 14 de agosto se celebra el Día Nacional del Cerealista en Argentina y el Día Mundial del Lagarto. Además, en esta fecha ocurrieron hitos mundiales como el anuncio del fin de la Segunda Guerra Mundial en 1945 y el nacimiento de figuras destacadas como Magic Johnson en 1959 y el cineasta Wim Wenders en 1945. Año 1960, el automovilista australiano Jack Brabham se proclama campeón de Fórmula 1, pilotando un Cooper Climax. 1985 en Argentina, concluye la primera fase del juicio contra las tres últimas juntas militares. En el año 1992 en Kabul, Afganistán, miles de personas tratan de escapar de la ciudad, bombardeada por el dirigente de los integristas, Hezbi Islami. 1966 nace Halle Berry, actriz estadounidense. 2000 Bill Clinton presenta al candidato a la presidencia Al Gore como un hombre con historial frente a la inexperiencia de George Bush. 2002 en Portugal debuta el futbolista Cristiano Ronaldo a los 17 años en un partido de Champions League entre el Sporting Club de Portugal y el Inter de Milán. 1953 nace Sebastián, cantante argentino fallece en el 2017. Y por último, año 2006 termina la Guerra del Líbano, conflicto que afectó durante 34 días el Líbano, norte de Israel y los Altos del Golán.
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Muy bien, seguimos por aquí entonces en el aire de la 889, la radio municipal de aquí del Pacorral. Sí, señor, por supuesto, en este día 14 de agosto del 2026, al Pacorral se prepara para celebrar un momento muy especial para nuestra comunidad, donde la fe, la tradición y el encuentro vuelven a ser protagonistas. Fiestas patronales en honor a Nuestra Señora del Tránsito de Alpacorral. Este sábado 15 a partir de las 10 de la mañana está el acto con la presencia de autoridades, delegaciones e instituciones y por supuesto el desfile cívico en el Polideportivo Municipal. Invitamos a la comunidad a celebrar y festejar las tradicionales fiestas patronales en Alpacorral cada 15 de agosto en un momento muy especial para nuestra localidad, por supuesto. Celebrando estas fiestas patronales, los esperamos mañana a partir de las 10, el acto en el frente del Polideportivo, en el bulevar, con el desfile, le pondrán estampa, por supuesto, nuestros gauchos, le pondrán su presencia y su esperanza de futuro, las instituciones educativas, y le pondrán el marco imponente, por supuesto, en el palco las autoridades invitadas, más las autoridades de nuestro pueblo, seguramente presididos por la señora intendenta Vanina González y demás autoridades y equipo de trabajo, por supuesto. Estarán también todas las instituciones dependientes de la municipalidad, las instituciones que forman parte de la comunidad de Alpacorral y los alrededores. Así que los esperamos, será un acto realmente extraordinario, como todos los años, allí con mucha emoción y mucho sentimiento de alpacorralense, por supuesto, ¿no? Los esperamos mañana para compartir realmente una verdadera fiesta que en Alpacorral, junto a la Virgen Nuestra Señora del Tránsito de Alpacorral, que luego tendrá su protagonismo a la tardecita cuando salga a recorrer las calles en la procesión tradicional religiosa de todos los años, con la imagen de la Virgen por las calles de Alpacorral. Continuamos por aquí entonces, queridas amigas, queridos amigos, en las 11 de la mañana, 53 minutos.

0: Bien, estamos en pleno mediodía ya, por supuesto, compartiendo con ustedes esto que es nada más ni nada menos que Sonidos del Valle por la 88.9 FM al Paco Ral. Me voy a la unidad de comunicaciones. Está Manuel por ahí. Adelante.
1: Muy bien, entonces, bueno, este es el programa de la quinta fecha del torneo clausura que se va a poner en marcha hoy con el partido que van a jugar a las 20:30 Racing de Avellaneda Banfield. Mañana sábado a las 14:30 se van a jugar dos encuentros, Aldo Civis Tigre y San Lorenzo Unión de Santa Fe. A las 16:45 es el clásico platense Estudiantes de la Plata Gimnasia, donde Estudiantes de la Plata busca levantar cabeza ante un Gimnasia en racha en una nueva edición del clásico platense. El Pincha va a recibir al Lobo mañana en uno por el impersonal de la quinta fecha del torneo clausura. Cuando digo uno, así se llama el estadio, ¿no? El estadio tiene su nombre, pero está ubicado en la calle número uno. Usted sabe que la ciudad de La Plata se compone por calles con números. Entonces, cuando lo mencionamos a Estudiantes de La Plata, decimos, lo va a recibir al Lobo en uno. Entonces, bueno, Newell va a jugar con el Deportivo Riestra a las 19 de mañana, y también en ese mismo horario lo van a hacer Belgrano Independiente Rivadavia. A las 21:15, Platense recibe a Boca. El domingo a las 15, Sarmiento Huracán. A las 18, River Argentino Junior. A las 20:15, Barraca Central Rosario Central. Y Central Córdoba Instituto. Se completa el lunes con Estudiantes de Río Cuarto Atlético Tucumán a las 14:45. Lanús Independiente de Avellaneda a las 17. Vélez Defensa y Justicia a las 19:15. Y Gimnasia de Mendoza contra Talleres de Córdoba. Partido que se va a jugar a las 21:30 y que va a estar haciendo el cierre de la quinta fecha del torneo clausura entonces, ¿eh? Bueno, ya lo decíamos recién, San Lorenzo va a recibir, por ejemplo, a Unión de Santa Fe en un duelo de equipos necesitados. El Ciclón buscará reaccionar después del golpe sufrido en el clásico frente a Huracán. Racing recibe a Banfield con la necesidad de volver al triunfo. La Academia abrirá la quinta fecha del torneo clausura frente al Taladro en Avellaneda. En el plano internacional, Julián Álvarez no fue convocado para el último amistoso de pretemporada del Atlético de Madrid. El delantero cordobés no viajó para enfrentar al Olympique de Marsella en el cierre de la pretemporada. Bueno, Ben Shelton derrotó a Brandon Nakajima y es campeón del Master de Canadá. El tenista de 23 años se impuso por 6-3 y 7-6 en la final. Entonces, Rosario Central desaprovechó la localía y empató con Corinthians en la Copa Libertadores 2026. La igualdad en la ida de los octavos de final fue 5-0. Banfield inició gestiones para levantar las inscripciones y dejar ir a su capitán. El Taladro aún no pudo inscribir a sus refuerzos al cabo de 4 fechas del torneo clausura 2026. Bueno, Banfield pudo completar las operaciones requeridas para finalmente levantar las 3 inhibiciones que recaían sobre el club con la intención de poder inscribir a sus incorporaciones antes de la quinta fecha del torneo clausura. Entonces, ¿no? El Taladro tuvo que comenzar los últimos 3 semestres en condición de inhibido ante la FIFA, aunque ya completó el proceso administrativo y espera luz verde para presentar a sus refuerzos. Además, el club de la zona sur del conurbano bonaerense tiene negociaciones avanzadas para ceder a su arquero titular y capitán Facundo Sanguinetti a la Universidad de Chile. Los simpatizantes de Banfield viven una noche de, bueno, por ayer, movida fue, ¿no? Un día antes de disputar la quinta fecha del torneo clausura 2026, ya que el Taladro por fin habría podido levantar las 3 inhibiciones que le restaban, mediante la venta del delantero Tiziano Perrota, al Elche de España, en 3,5 millones de dólares, además de haber recibido más de $300,000 por la rescisión del contrato del defensor Danilo Arboleda, que se marchó a San Lorenzo. Banfield pudo ponerse al día ante la FIFA y firmar los acuerdos correspondientes para ganar tiempo hasta enero del próximo año, cuando venzan los plazos y vuelva a la misma situación. De todas formas, a la espera del OK, el Clearing House, la Cámara de Compensación de la FIFA en Banfield, ya concentraron los futbolistas incorporados en el último mercado de pases, a la espera de poder debutar ante Racing este viernes 14 de agosto, desde las 20:30 horas, entre los que se incluyen los defensores Nehuen Paz y Lautaro Cano, el volante Manuel Arteaga y los atacantes Matías Hernández y Alexander Machado. Ahí está entonces, Banfield entonces, se despide el capitán, el arquero y el capitán Facundo Sanguinetti disputará su último partido en Banfield este viernes al ser titular en su visita al cilindro de Avellaneda, ya que tiene todo acordado para llegar a préstamo a la U de Chile. Bueno, y este chico Perrota, que fue vendido en 3 millones y medio de dólares a un grupo inversor del Elche de España, pero ustedes lo van a ver en este torneo local jugando para Defensa y Justicia. ¿Por qué va a jugar para Defensa y Justicia? Porque es el mismo grupo, ¿no? Del mismo grupo empresarial, entonces lo ponen a préstamo en Defensa y Justicia y después cuando agarre el rodaje se lo van a llevar y complete el pasaporte, todos los papeles que tiene que tener en regla un jugador para poder ir al extranjero, ¿no? Eso es lo que lo va a hacer, que siga la temporada no jugando en Banfield, como bien podría haberlo hecho, sino en Defensa y Justicia. Un buen proyecto de jugador, jovencito, ¿no? Bueno, ¿qué es de la vida de Terry William, el boxeador que dejó vegetativo a Pitcher Colon, el estadounidense? Tiene 42 años y se ha mantenido alejado de los medios en el último tiempo. El boxeador estadounidense Terry William, quien dejó en estado vegetativo al puertorriqueño Pitcher Colon, que falleció en las últimas horas, intentó continuar con su carrera deportiva durante algunos años después de la trágica pelea que tuvo, que lo dejó al boxeador puertorriqueño en estado vegetativo, ¿no? Bueno, el peleador, que en entonces tenía 31 años, disputó tras 4 peleas tras el incidente, aunque afirmaría posteriormente que ya no podía subirse al ring sin el miedo a vivir una situación similar, además de haber asegurado en 2019 que rezaba todos los días por la salud de Colon, ¿no? Pitcher Colon falleció ayer jueves 13 de agosto, aunque su vida comenzó a apagarse el 17 de octubre de 2015, cuando cayó ante Williams por una pelea que se realizó ahí, producto de un hematoma subdural que le hizo pasar 221 días en coma y lo dejó en estado vegetativo persistente desde abril del año 2017 hasta su último día. Y bueno, ahí está la triste noticia de este boxeador que, bueno, ya no está más en vista, ¿no? Bueno, ya lo decíamos, San Lorenzo, la sanción que recibió el paraguayo Orlando Gil, el arquero, por la expulsión en el clásico ante Huracán. El arquero del Ciclón golpeó de un cabezazo a Lucas Blondel en el primer gol del Globo, por lo que recibió una sanción provisoria. Serían 3 fechas, de lo que se dice por ahí, todavía no está estipulado, pero bueno, sería más o menos eso lo que se le va a dar al arquero paraguayo, producto de una agresión, ya fuera del contexto futbolístico, ¿no? Independiente confirmó la salida del entrenador Gustavo Quintero. ¿Qué dice el comunicado? El DT había llegado al cargo en septiembre del año pasado, pero bueno, hubo ahí algunos desacuerdos, no le trajeron los recuerdos que quería, los refuerzos que quería Quinteros, entonces del pasado no se puede vivir, entonces si no tenés un equipo competitivo va a ir en detrimento todo, entonces un tira y afloje con la dirigencia, ni más. La gota que rebasó el vaso fue la caída 4-0 frente a Atlético Tucumán por Copa Argentina. Esto lo deja al equipo rojo de Avellaneda sin chances prácticamente de participar en alguna Copa Internacional, algo que preocupa y mucho a la dirigencia y sobre todo a los hinchas, que son los que ponen la espalda para poder pagar la cuota y todo del club, ¿no? Que están muy disconformes. Bueno, ya lo decíamos, conmoción en el mundo del boxeo por la muerte de Pitcher Colon. ¿Quién fue y qué le sucedió? El ex boxeador puertorriqueño Pitcher Colon murió a los 33 años, más de una década después de sufrir una grave lesión cerebral, durante una pelea que cambió para siempre su vida y puso fin a su prometedora carrera. Bueno, y por otro lado, se confirmó la sanción a Maravilla Martínez, a Adrián Martínez de Racing, por la expulsión frente a Argentinos Juniors. El delantero obligó a Racing a jugar con uno menos, pasados los 20 minutos del primer tiempo, por un codazo a Kevin Gutiérrez, que le ha demandado 3 fechas de suspensión por la roja directa. Ahí están las noticias deportivas. Racing compró a Gastón Lódico y sumó a su 6º refuerzo en el mercado de pases. La academia se movió rápido y volvió a sumar un nombre al plantel para afrontar la segunda parte del 2026. Ahí están las informaciones deportivas entonces que se van sumando en este mediodía de viernes, Carlos. Vamos a pasar a la segunda parte del horóscopo entonces,
0: Pero cómo no, ahí venimos con los segundos 6 signos del horóscopo en la mañana de la radio, en el mediodía ya. Los segundos 6 signos del horóscopo, entonces, se los ofrecemos y se los brindamos en esta jornada en la voz y lectura de Manuel Godoy y la producción del Paikachurta. Adelante, Manuel.
1: Muy bien, entonces nos situamos en Libra. Para la gente de Libra le depara lo siguiente: te será difícil lidiar con el fracaso de un proyecto muy importante, no lograrás aceptar que tanto trabajo fue en vano. En amor tendrás noticias de un amor que te ha dejado hace tiempos, esto sacará a la luz viejos sentimientos que creías olvidados. En riqueza te sentirás agobiado por las presiones laborales de hoy, con mucho trabajo y esfuerzo lograrás superarlas exitosamente. En bienestar debes ser más detallista con la dieta y el cuidado por tu cuerpo que llevas. Recuerda que es el medio necesario para alcanzar tus objetivos. La previsión para Libra: jornada de reunión familiar, con las tensiones que esto genera, debes ser más que precavido y moderado con tus comentarios. Eso es lo que le depara entonces a la gente de Libra. Pasamos al próximo signo y hablamos de Escorpio en este caso. Para la gente de Escorpio le depara lo siguiente: hoy tu compañerismo y comprensión serán puestas bajo la lupa. Apégate a tus principios cuando debas tomar una determinación. En amor, deberás renunciar a ciertas actividades si pretendes que tu relación actual tenga éxito. Medita los pros y contras de esto. En riqueza, día de complicaciones, de principio a fin, te será difícil apegarte a tu itinerario para la jornada. Cultiva tu paciencia. En bienestar, debes aprender a tomar las críticas constructivas como lo que son. No tiene sentido ponerse a la defensiva y desaprovechar la oportunidad de crecer. La previsión de hoy para Escorpio: el día de hoy se presenta aparentemente tranquilo. No te confíes demasiado, terminarás con más actividades de las que crees. Este entonces lo que le depara a Escorpio. Pasamos al próximo signo y hablamos de lo que le depara a la gente nativa de Sagitario en este caso. El mal momento económico que estás viviendo te lleva a buscar soluciones que pondrán en vilo tu ego, te agobiarán las inseguridades. En amor notarás en tu pareja una facilidad innata para manejar las finanzas. Incorpora estas como una actividad en común con ella. En riqueza no permitas que tu actitud cerrada y rígida afecte negativamente tu entorno laboral. Abre tu mente a nuevas formas de trabajo. En bienestar, muchas veces el esfuerzo que invertimos en buscar formas de hacer nuestro trabajo más sencillo termina por complicarnos y retrasarnos aún más. La previsión para Sagitario: andarás sin rumbo, como perdido por la vida. No sabrás cómo responder ante ciertos cuestionamientos familiares. Eso es lo que acontece en Sagitario. Pasamos al próximo signo y hablamos de Capricornio. Esto es lo que le depara a la gente nativa de Capricornio. Las inseguridades arraigadas en tu personalidad solo te van a abandonar cuando estés dispuesto a enfrentarlas con voluntad férrea. En amor juntarás el valor para darle fin a aquella relación que ha traído solamente intranquilidad y miseria a tu vida. Sigue adelante. En riqueza aprenderás mucho de ciertos pares laborales durante la jornada de hoy. Te verás envuelto en más de una sorpresa. En bienestar no pierdas la fe en tu capacidad para alcanzar tus metas y objetivos. A pesar de las vicisitudes que te toque vivir, mantén el positivismo en alto. La previsión para Capricornio: una amiga que hace tiempos no ves te buscará para pedirte ayuda o algún consejo para resolver un problema que tiene. Escúchala. Ahí está entonces lo que le depara a la gente de Capricornio. Pasamos al penúltimo de los signos y hablamos de lo que le depara a la gente nativa de Acuario. Te costará mucho trabajo no darle lugar a la inmadurez al tomar ciertas determinaciones durante la jornada de hoy. En amor, que tus viejas costumbres de soltería no salgan a relucir en los albores de esta pareja. Controla tus instintos. En riqueza caerás presa de los favoritismos con tus superiores laborales. Dedícate a tu trabajo y deja las adulaciones de lado. En bienestar, no dudes en cambiar si notas que aquel proyecto en el que tanto trabajaste no rinde sus frutos. Mantén la mente abierta y arriésgate a mejorar. La previsión para Acuario: te sentirás algo triste, pero cambiará tu estado de ánimo. Conforme pase el día, retorna tu buen humor habitual y relájate. Ahí está entonces lo que acontece en Acuario. Y ahora sí, vamos a finalizar la lectura del horóscopo y de estos segundos seis signos, hablando de Piscis. Cambios en tu entorno empezarán a afectarte. Sé precavido a la hora de hablar de gente que no está presente. En amor, no pongas todas tus expectativas de lleno en una relación que recién comienza. Ve poco a poco y evitará ser lastimado. En riqueza, busca formas de dividir las tareas pendientes para cada día de forma en que te resulte más fácil llevarlas a cabo. En bienestar, busca compartir todo momento o experiencia de la vida con tus personas más allegadas. En esto reside la capacidad de generar recuerdos felices. Y la previsión de hoy para Piscis: cuentas con poder de decisión, así que decide ver únicamente lo positivo, lo alegre y lo honesto de las cosas, ¿eh? Eso es lo que le depara entonces a la gente de Piscis, y así le hemos dado lectura a la segunda parte y hemos completado el horóscopo en este día viernes, ¿eh? Un viernes que se presenta parcialmente nublado, con 9 grados de temperatura, viento que persiste del sector norte a 10 kilómetros la hora, la humedad relativa del ambiente es del 68%, la presión atmosférica es de 1019.6 hectopascales y la visibilidad en este momento es normal.
0: Pero muy bien, así como está el clima aquí por Alpa Corral en esta jornada, en este 14 de agosto del 2026.
1: Por supuesto que sí, Carlos, ¿eh? Bueno, una de las noticias que tiene que ver con la provincia de Córdoba es la explotación sexual de menores y grooming ahí en Santa María del Río Seco, ¿no? Ya son 11 los detenidos,
0: ¿eh? Sí, e incluso había un tipo que era no sé qué de un secretario.
1: Uno de los detenidos era asesor de la legislatura.
0: Sí, sí. Por eso. Según no, lo veía anoche, era un gordito ahí, bastante travieso, se ve que.
1: Sí.
0: Portándose mal. Todo
1: eso. A chicas jovencitas de 15 años, ¿no? Es una
0: vergüenza. Qué bárbaro, qué porquería de tipo.
1: Una vergüenza, un degenerado que lo deberían mandar a trabajar. Hay tantos canales y zanjas para hacer, y lo deberían mandar sí, que agarre un poquito de fuerza con el pico y la pala, se le van a pasar las estupideces, ¿no?
0: Y va bajo un poco ahí el
1: abusaron, el abusaron de atorrante que tiene, como sí, todos políticos, que son tan atorrante que lo único que hacen es crear panza, ¿no? Y está sentado calentando con la parte de detrás, los sillones por ahí, ¿no? Así que bueno, son 11 ya los detenidos. Qué en barrio. El plano internacional, Carlos, es impresionante. Tuvieron que evacuar a más de 500 turistas en Grecia producto de un incendio. Que lo combaten con todas las armas que tienen necesarias, pero es impresionante. Se hizo prácticamente de noche porque agarró una parte de una isla donde hay mucho pinar. Entonces, la densa marea de humo me hizo que el sol se ocultara y bueno, sacaron a más de 500 turistas. Tuvieron que evacuar por el mar. Esa es la noticia que trasciende a nivel mundial. No se habla de víctimas ni nada por el estilo. Sí, se habla de que hay más de 150 dotaciones de bomberos combatiendo el incendio. Recordemos que están en pleno verano y sufren de la sequía europea. Entonces se producen tremendos incendios con unas llamas que, bueno, parece sacado de una película de terror. Imagínate cuando arde un pino, eso que tienen 6 o 7 metros. Es impresionante la elevación de las llamas, ¿no?
0: Sí,
1: eso
0: sí,
1: es lo que tenemos y son los títulos que sobresalen también en este día viernes, ¿eh?
0: Realmente. Pero muy bien, perfecto. Entonces, así es como están las cosas y todas las novedades que van surgiendo y van apareciendo.
1: Por supuesto que sí, Carlos. Volvemos dentro de minutos con el repaso de los títulos deportivos que van apareciendo en el último momento y actualizando nuevamente los datos del tiempo, ¿eh?
0: Cómo no, Manuel. Esperamos un ratito nomás su llamado.
1: ¿Cómo no, Carlos? Hasta luego.
0: Hasta luego, muchas gracias. Manuel Godoy desde la Unidad de Comunicaciones. Nosotros le ponemos música a la banda de Carlitos, No se casa.

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2: Estas son las efemérides del día de hoy.
3: El 14 de agosto se celebra el Día Nacional del Cerealista en Argentina y el Día Mundial del Lagarto. Además, en esta fecha ocurrieron hitos mundiales como el anuncio del fin de la Segunda Guerra Mundial en 1945 y el nacimiento de figuras destacadas como Magic Johnson en 1959 y el cineasta Wim Wenders en 1945. Año 1960, el automovilista australiano Jack Brabham se proclama campeón de Fórmula 1, pilotando un Cooper Climax. 1985 en Argentina, concluye la primera fase del juicio contra las tres últimas juntas militares. En el año 1992 en Kabul, Afganistán, miles de personas tratan de escapar de la ciudad, bombardeada por el dirigente de los integristas, Hezbi Islami. 1966 nace Halle Berry, actriz estadounidense. 2000 Bill Clinton presenta al candidato a la presidencia Al Gore como un hombre con historial frente a la inexperiencia de George Bush. 2002 en Portugal debuta el futbolista Cristiano Ronaldo a los 17 años en un partido de Champions League entre el Sporting Club de Portugal y el Inter de Milán. 1953 nace Sebastián, cantante argentino fallece en el 2017. Y por último, año 2006 termina la Guerra del Líbano, conflicto que afectó durante 34 días el Líbano, norte de Israel y los Altos del Golán.
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Hace 15 meses que las ventas están en picada y el comercio online no ayuda. Según el CESIS, la caída del consumo en forma consecutiva en la ciudad tiene como causa principal la baja del poder adquisitivo de la gente. A eso hay que sumarle que en el microcentro se ven menos negocios. Hace 15 meses que las ventas están en picada en la ciudad y el comercio online, dijera alguien, no ayuda, dijeron. No, para nada, ¿eh? Bueno, hay toda una cuestión. Unos dicen que el comercio online ha crecido online, ¿eh? Y sí, por ahí algunas cositas compra uno en lo que puede, ¿eh? Pero la clave de todo esto es que uno no tiene plata. Se puede ofrecer por internet, lo podés ofrecer en la vereda de tu casa, lo podés ofrecer en la ventana de tu casa, en la esquina, en el por la calle, pero si no hay plata en el bolsillo, no se puede hacer absolutamente nada. Ese es el gran problema. Los sueldos están muy bajos y no se llega a fin de mes, una vez más se dice esa frase. Y esa es la vuelta de la historia. Por lo tanto, si no tengo plata, no le puedo comprar los productos que ofrece ese comercio. Ese comercio no vende y empieza a flaquear su permanencia. Y terminan, obviamente, cerrando si tienen muchos gastos. Obviamente, ¿no? A veces se genera el gasto de alquiler, que el gasto de los impuestos. No nos olvidemos que en nuestra querida Argentina seguimos estando y sigue habiendo una enorme carga impositiva, que es tremenda, que hay que pagar muchísimos impuestos, no solamente el impuesto del famoso ARCA, sino que ahora ante la AFIP, ahora... Cualquiera que quiera armar un negocio, lo primero que tiene que hacer es inscribirse en ARCA, ¿no? Ya lo sabemos, ¿no? Ya ahí ya te genera un tremendo gasto. Después el alquiler, después el impuesto municipal, o mejor dicho, después de ARCA, el impuesto municipal, provincial y no sé qué más, que bueno, puede estar incluido ahí en el ARCA, ¿no? Pero bueno, ¿qué quiero decir con esto? Que ahí se generan muchísimos gastos. El alquiler, y ni hablar si tenés que poner un empleado, porque el empleado es doble el empleado. Uno es los impuestos y otro es el sueldo para el empleado. Bueno, hoy creo que se modificó con la nueva ley. Y no quiero decir nada porque no sé, porque no he leído el texto de la nueva ley de trabajo, de que se aprobó hace poquito, que qué sé yo, que se discutió tanto, ¿no? Pero bueno, impositivamente no sé cómo sigue esa cuestión. Tampoco tengo plata ni nada para anotar o inscribir un empleado, así que no sé nada. ¿Qué otra cosa? Por eso hoy hay un altísimo costo de todo. Los insumos para generar los productos se junta y se suma muchísimo dinero en costos para emprender un proyecto o mantener un proyecto de negocio para que funcione. Hoy por hoy está muy difícil por ese lado, y bueno, y si el negocio no genera dinero en las ventas, que obviamente depende de los clientes, que podemos ser nosotros, un trabajador, que puede ser vaya a saber quién, si no tiene plata en sus bolsillos, no va a ir a comprar ese producto, por más que le haga falta. Y eso es lo que está sucediendo, ¿no? Por eso dicen, bueno, qué sé yo, el problema, las ventas online, no, el problema no sería por dónde se venden las cosas, que aumente este o que disminuye el otro, qué sé yo, que desde el gobierno es como que dicen, ah, bueno, decir que han bajado las ventas en tu negocio físicamente, pero se están haciendo online. Y no es tan así tampoco, porque, vuelvo a repetir, la cuestión es que no hay dinero para comprar. Cuando empiece a haber dinero para comprar y se abaraten un poco los costos, allí sí que se empezaría a reactivar toda la historia. Pero bueno, dicen que es un proceso bastante largo, que no es a corto plazo.
Así que vaya a saber. Será, si no es a corto plazo, será a largo plazo. La pregunta es, ¿ese plazo a largo plazo será indefinido? ¿O vendrá pronto? ¿O no vendrá nunca? En fin, Argentina, mi tierra querida, mi país. Es así, hay de todos. Bueno, y bueno, venimos de decir todo esto. Y acá dice que Argentina está en carrera para volver a tener un gran premio. Bueno, bueno, hay cosas que se van reactivando. Sería el gran premio de la Fórmula 1, ¿no? Entre otras cosas más, para ellos están, bueno, desarrollando o armando tremendas instituciones, industrias que, bueno, podrían estar generando también movimiento, ¿no? Así que, bueno, será así. Hace 15 meses que las ventas están en picada y el comercio online no ayuda.

Se realizó la presentación de la 92ª Exposición Rural de Río Cuarto, la 92 sería, ¿no? La presentación fue encabezada por su presidente Heraldo Molleta y contó con la presencia de distintas instituciones de la ciudad. La Rural de Río Cuarto se alista para una nueva edición que se desarrollará del 2 al 6 en el predio de la institución. Quienes la organizan destacan que el evento evolucionó con los años y hoy refleja una participación que va mucho más allá del sector agropecuario. Cada área de la ciudad tiene presencia en la muestra. Uno de los ejes de que los organizadores subrayan con orgullo es la relación retomada con la Universidad Nacional de Río Cuarto, la casa de estudios considerada un emblema de la ciudad. Participa no solo en la exposición, sino también en otros eventos que la institución rural organiza a lo largo del año. Desde la organización valoraron ese vínculo como una integración necesaria entre la ciencia y el sector productivo. Otro espacio que tiene presencia consolidada dentro de la Rural de Río Cuarto es el Consejo Económico y Social. El organismo cuenta con su propio lugar dentro del predio y es parte de iniciativas como el Hackathon, que ya forma parte de la agenda habitual de la muestra. La preparación del evento también implica un esfuerzo interno considerable. Las instituciones que funcionan de manera permanente en el predio, entre ellas la escuela propia de la Rural, deben adaptar su funcionamiento durante los días previos a la apertura. Los organizadores reconocieron ese esfuerzo y extendieron un agradecimiento especial al personal administrativo y al equipo de trabajo que, según describieron, labura de sol a sol para dejar todo listo antes de la apertura. La exposición se presenta como un trabajo colectivo que involucra a productores agropecuarios, instituciones educativas, organismos de la sociedad civil y múltiples actores del entramado local. La apertura está prevista para el 2 del corriente y la actividad se extenderá hasta el 6 en el predio de la Rural de Río Cuarto.

Un recuerdito no viene mal. Macumba, el maestro Heraldo Bossio y la voz del ya también fallecido Danielito. Una voz extraordinaria que marcaron una época junto a Heraldo Bossio, uno de los grandes también maestros de la música popular cordobesa.

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0: Pero muy bien, señoras y señores, nos quedamos un poco con Maxi Seco, el DJ tucumano que es conocido a nivel mundial, ¿no? Y nos dejaba un poquito de sus mezclas de música electrónica. Pero ya dejamos de bailotear un poco y nos vamos al encuentro de Manuel Godoy, que anda muy ocupado allá por el lado de la Quebrada del Sol, allá de donde llega con la Unidad de Comunicaciones. Adelante, Manuel.
1: Muchas gracias, Carlos. Un poco más voy a hacer de árbitro de boxeo. Bueno,
0: peleas vecinales en Alta Córdoba.
1: Sí. Son cuestiones que quedan ahí, ¿no? Pero bueno.
0: Dos vecinos se enfrentaban esta mañana verbalmente.
1: Sí, son cuestiones que tienen que ver con la topografía del terreno. Que
0: puede creer. Todo pasa en Alpa Corral.
1: Todo pasa, sí, señor. Así que bueno.
0: Ya que lo dijimos, unos vecinos discutieron y tuvo que andar usted medio de árbitro ahí.
1: No. Hay que ponerle paño frío, que cada cual disfrute el fin de semana. Como dije,
0: déjense de broma.
1: Para andar con pavadas, ¿no? Porque vos son cuestiones así. Y cuando son así, ahora sí es algo serio, que cada cual... o alguien tiene la razón. Pero que son tonteras, ¿no? No viene caso, y bueno, sí. Ahí, escúchame, hermano, agarraste un lomo burro con un vehículo que es de alta gama y lo agarras a velocidad, lo raspas por abajo, y, bueno, toma las precauciones, también tiene que ver la negligencia del conductor, ¿no?
0: Claro.
1: Y bueno, yeah. Alguien que le echa más leña al fuego y que, bueno, se enciende la llama y todo eso. Bueno, se pone el paño frío, buscar un poquito de agua del río que ahora está fría y apagar el incendio.
0: Y más seguramente que es un gallito con plata, bueno, todo eso.
1: Sí, bueno, eso que se creen que son todo en uno, ¿viste? Sí, son abogados, son periodistas, son todos opinólogos y bueno, quieren tener toda la razón, pero no es así, entonces bueno, hay que ponerlos en su lugar que es que sola, ¿no? Qué lindo es eso. Bueno, después terminan dándose la mano y haciéndose un fin de semana feliz. No, bueno. Encima de eso, ¿no? Porque...
0: Bueno, fueron diplomáticos los muchachos.
1: Sí, es gente grande, ¿no? Bueno, ¿qué quiere que te diga, Carlos? Bien, hablando de esto también es el cuento de nunca acabar, porque cada vez que viene un equipo argentino, o va argentino a Brasil, o viene un equipo brasileño a Argentina, denuncia insultos racistas, ¿no? Caso anoche me ocurrió en Corinthians, que denunció insultos racistas a su arquero en Rosario y pidió sanciones a la Conmebol. Un par de tarados, vamos así decirlo, haciendo el gesto del mono, que siempre hacen, ¿no? El famoso gesto del gorila. En este caso, lo sufrió el arquero brasileño, denunció insultos provenientes de un sector de la tribuna durante el empate entre Rosario Central por la Libertadores. El árbitro Andrés Matonte activó el protocolo antirracismo y el club paulista emitió después un fuerte comunicado. Y ojo, la Conmebol no se anda con vueltas. Corinthians denunció actos racistas contra su arquero Hugo Sousa por parte de hinchas de Rosario Central y reclamó una investigación que permite identificar y castigar a las personas responsables de los insultos durante el empate 0-0 disputado anoche por la Copa Libertadores, ahí octavos de ida en el Gigante de Arroyo, ¿no? Una pena, realmente, dos o tres personas nada más, ¿no? Mofándose del arquero, que lamentablemente el arquero es de raza negra y todo lo demás, digo lamentablemente, ¿no? Por poner un sinónimo, no tiene nada que ver, es un ser humano y hay que respetarlo, porque el tipo no hacía nada, ¿no? Nunca se expresó en contra de Tribunal de Rosario Central, nada, pero es la costumbre, la gente que se burla de los demás, se mufa, trata de ponerle, no sé, pimienta a lo que no debería ponerle pimienta, y bueno, sí. Ocurre. Esto le va a traer una dura sanción a Rosario Central, ¿eh? Y esto, el episodio este, yo lo vi directamente, ocurrió durante el segundo tiempo, cuando Sousa se acercó al árbitro uruguayo Andrés Matonte para advertirle que estaba recibiendo insultos racistas desde el sector ubicado detrás de su arco. Me llamaron todo el partido mono, macaco, de negro todo. De mierda, el arquero. Ya lo que me dijeron, ¿no? Esto fue lo que relató posteriormente el arquero, quien aseguró que las agresiones se habían repetido en distintos momentos del encuentro, ¿no? Una pena realmente, porque deja mal parado a Rosario Central en este caso y al fútbol argentino, pues esto no debería existir, pues cuatro locos ahí que se le da por hacerle un mofar al arquero, ¿no? En el mundo Boca también hay novedades con la rotación en la mira por las copas. Platense recibe a Boca en Vicente López, el Calamar y el Celeste se van a enfrentar mañana por la quinta fecha de la zona A. Entonces Platense va a buscar el triunfo ante Boca en el encuentro correspondiente a la quinta fecha de la zona A del torneo clausura 2026, el encuentro que está programado para las 21:15, se va a llevar a cabo en el Estadio Ciudad de Vicente López, contará con la cobertura en vivo de distintos medios y se va a poder ver, entre otros de los medios, a través de TNT Sport. El árbitro designado fue Jorge Bariño, mientras que en el VAR estará Lucas Novelli. El Calamar llegará además con poco descanso después de haber igualado 1-1 ante Coquimbo Unido por la ida de los octavos de final de la Copa Libertadores, serie que deberá resolver el próximo miércoles en Chile. El equipo dirigido ahora por Martín Palermo suma 4 puntos en el campeonato luego de una victoria, un empate y 2 derrotas y viene de conseguir un importante triunfo por 1-0 frente a Independiente en Avellaneda. Palermo podría administrar las cargas de algunos futbolistas debido al exigente calendario en que Juan Pablo Cosani, Ignacio Vázquez, Víctor Cuesta, Franco Sapioli y Luciano Jiménez aparecen entre los nombres con mayores posibilidades de mantenerse en el equipo. Boca, por su parte, suma 5 unidades en la zona A, producto de un triunfo, 2 empates y 1 derrota, y viene de igualar 1-1 con Vélez, en su última presentación por el torneo local. El conjunto dirigido por Rodolfo Arruda Barrena atraviesa un momento de crecimiento y el martes derrotó 3-1 a Deportivo Recoleta de Paraguay por la ida de los octavos de final de la Copa Sudamericana, aunque el entrenador adelantó que va a realizar modificaciones pensando en la revancha del próximo martes en Asunción. Entre los jugadores que podrían descansar aparecen Lautaro Di Lolo, Leandro Lozano y Miguel Merentiel, mientras que Dylan Gorosito y Nicolás Figal y Milton Jiménez cuentan con posibilidades de ingresar desde el comienzo. Así que bueno, ahí está entonces lo que tiene que ver con Boca y Platense, que se preparan para su compromiso de mañana entonces, las probables formaciones: Platense alistaría a Juan Pablo Cosani, Juan Ignacio Saborido, Ignacio Vázquez, Víctor Cuesta, Tomás Silva, Martín Barrios, Pablo Ferreira, Guido Maginero, Bautista Merlini, Franco Sapiola, Luciano Jiménez, dirigidos técnicamente por Martín Palermo. Y del otro lado aparece Boca con Álvaro Montero en el arco, Dylan Gorosito, Nicolás Figal, Ayrton Costa, Lautaro Blanco, Santiago Ascacíbar, Leandro Paredes, Milton Delgado, Tomás Aranda, Lionel Flores y Miguel Merentiel, Milton Jiménez, dirigidos técnicamente por Rodolfo Arruda Barra. Duelo de excompañeros en Boca, ¿no? Palermo y el Vasco Arruda Barra. Por otro lado, Estudiantes de La Plata busca levantar cabeza ante un Gimnasia de La Plata en racha en una nueva edición del Clásico Platense. El Pincha va a recibir al Lobo este sábado en 1 por el Interzonal de la quinta fecha del torneo clausura. Estudiantes de La Plata busca volver al triunfo en el Clásico ante Gimnasia por el Interzonal correspondiente a la quinta fecha del torneo clausura 2026. El encuentro, que está programado para las 16:45, se va a llevar a cabo en el Estadio 1 Jorge Luis Hirsch. Contará con la cobertura en vivo de distintos medios, obviamente, y se puede ver a través de ESPN Premium. El árbitro designado fue Yael Falcón Pérez, mientras que en el VAR estará Héctor Palenza. El equipo dirigido por Alexander Medina llega al Clásico en medio de una semana en la que no pudo ganar por la Copa Internacional, igualó 1-1 como local ante la Universidad Católica de Chile, o la ida de los octavos de final en la Copa Libertadores, y con 2 derrotas seguidas por torneo local. El entrenador uruguayo mantiene varias incógnitas debido al desgaste físico. Guido Carrillo está entre algodones por la acumulación de minutos. Thiago Palacios viene de sufrir un fuerte golpe ante Universidad Católica y Eric Mesa también está en evaluación. Joaquín Correa aparece como una de las alternativas y podría tener su primera titularidad desde su regreso al club. Gimnasia llegará a 1 atravesando un presente completamente diferente en el torneo. El conjunto conducido por Ariel Pereira ganó sus últimos 3 partidos, suma 9 puntos sobre 12 posibles y viene de derrotar 2-0 a Barraca Central. Pereira también analiza modificaciones y podría cambiar el doble 9 para reforzar el medio campo. Germán Conti recibió la alta médica, aunque Juan Cruz Cortazo tiene chance de continuar como titular, mientras que Agustín Ausmendi y Agustín Colazo compiten por el lugar en el ataque. Será el Clásico Platense oficial número 193. El último antecedente se produjo el 15 de febrero de este año en el Bosque y terminó igualado 0-0, mientras que Estudiantes acumula 7 enfrentamientos consecutivos sin perder frente a su tradicional rival. En consecuencia, Estudiantes va a alistar a Fernando Muslera, Eris Mesa o Eros Mancuso, Santiago Núñez, Tomás Palacios, Gastón Benedetti, Alexis Castro, Ezequiel Piovi, Fabricio Pérez, Thiago Palacios o Joaquín Correa, Joaquín Tobio, Burgos y Guido Carles. Ahí está entonces, dirigido técnicamente por Alexander Medina. Ignacia, por su parte, va a alistar a Nelson Infran, Bautista Barros Esqueloto, Germán Conti o Juan Cruz Cortazo, Enzo Martínez, Pedro Silva Torrejón, Alexis Steinbach, Mateo Ciocane o Nicolás Barros Esqueloto, Augusto Mas, Ignacio Miramón, Ignacio Fernández, Agustín Ausmendi o Agustín Colazo, dirigidos técnicamente por Ariel El Pata Pereira. Entonces ahí está la data para el Clásico de La Plata, ¿no? Observamos a dos Barros Esqueloto, que uno es hijo de Guillermo y el otro es primo, ¿no? Pero están entre los titulares, nada más ni nada menos, ¿eh? Los Barros Esqueloto, Bautista Barros Esqueloto y el otro Barros Esqueloto, ya le digo, Nicolás. Nicolás Barros Esqueloto, que está ahí en duda si va a ser titular o va a ser Mateo Ciocane quien ocupe el lugar, ¿eh? Ahí está lo que tiene que ver con el ámbito deportivo. Entonces, buenas noticias que se van sumando y que tienen que ver con todo lo que acontece en lo deportivo, ¿no? También, bueno, ya lo decías, Carlos, vos también, y lo decíamos esta mañana en modo de título, Argentina, bueno, en el Autódromo ahí de Buenos Aires hay muchos preparativos porque se prepara para lo que podría ser una fecha de la Fórmula 1 para el próximo año, ¿no? Así que esto es a raíz del conflicto que hay en Medio Oriente, que ha pospuesto varias fechas de la Fórmula 1, ¿no? Entonces toma cuerpo, en otro lado lo tratan de sacar del lugar donde está más caliente y ponerlo en otro lado, ¿no? Pero la disputa es con Sudáfrica y Corea del Sur. Pero estas dos plazas no pueden igualar el efecto Colapinto, dice por aquí, ¿no? Bueno, Argentina, obviamente el propio CEO de la categoría, Stefano Domenicali, confirmó que están en conversación y se espera que el efecto Colapinto sea clave en la decisión final. El medio especializado Motorsport Italia informó que Argentina tiene un 99% de certeza de albergar una carrera de Fórmula 1 en 2028, además de que sostuvo que Sudáfrica y Corea del Sur son los principales contendientes. De competir por la vacante con el Galvez, la clave está en que no pueden igualar el efecto Colapinto, algo quedó reflejado en el Rock Show del piloto argentino en Palermo, donde hubo más de 600.000 personas. Como está la situación, el calendario de 2028 ya tiene 24 plazas ocupadas, pero se entiende que un circuito actual podría dejar su lugar en caso de que esto no ocurra. Hay un espacio libre en 2029, explicó el medio citado, con los regresos de Turquía y Portugal en 2027, en reemplazo de Países Bajos y Barcelona. La Fórmula 1 trabaja en la conformación de las 24 carreras a partir de las próximas temporadas. Tres grandes premios finalizan contrato en 2028, ellos son México, Portugal y Singapur, por lo que podrían abrir un hueco en caso de no renovar su vínculo. Los otros países que manifestaron sus intenciones de pelear por una plaza son Tailandia, Sudáfrica y Ruanda. El medio británico The Right hizo principal hincapié en la vuelta de Hockenheim para resucitar el Gran Premio de Alemania. Fue Hockenheim quien se puso en contacto con nosotros y ellos mantuvieron la primera conversación. Están desarrollando el parque automovilístico con un objetivo diferente, dijo Domenicali, según replicó el medio Sky. Al mismo tiempo, debido a las citas canceladas en la temporada actual en Medio Oriente por el conflicto bélico, la Fórmula 1 confirmó el Gran Premio de Malasia en el Autódromo de Sepang como incorporación momentánea al calendario. La Fórmula 1 está en conversaciones con Ruanda, Sudáfrica, Tailandia y Argentina, esta última principalmente debido al auge de popularidad del deporte desde que Franco Colapinto se unió a la parrilla. Se sumó a la información el medio europeo Sky Sport, la posibilidad más firme para el regreso de la Fórmula 1 a nuestro país es en 2028, pero hay que ver cómo se encuadran el resto de las carreras en el continente americano, que ya son 6, 3 en Estados Unidos y una en Canadá, México y Brasil, las otras 3 todas con contratos vigentes a mediano y largo plazo. Stefano Domenicali, en una conferencia con medios especializados, refirió sin grandes precisiones sobre las charlas que tiene la Fórmula 1 para futuras carreras, pese a que no nombró un país en específico, remarcó que estamos manteniendo otras conversaciones en Sudamérica. Creo que lo que puedo decir es que las negociaciones en África están avanzando muy bien, tenemos conversaciones en el Lejano Oriente, y una cosa que puedo decirles es que hemos recibido más solicitudes en China y Japón, pero por el momento queremos mantener una sola carrera en China, porque necesitamos consolidar ese mercado antes de pensar en tener otras opciones, argumentó el directivo italiano sobre los competidores de Argentina por un lugar en el calendario de 24 carreras. Bueno, y aquí está toda la data que tiene que ver con el autódromo Oscar y con Gálvez y su remodelación. El plan de remodelación del autódromo Oscar y con Gálvez prevé una inversión de 100 millones y una capacidad futura de 150 mil espectadores para la Fórmula 1. El proyecto no se limita solo al regreso del motociclismo y apunta a la máxima. El MotoGP ya confirmó su regreso a Buenos Aires entre 2027 y 2030 y la ciudad adelantó horas para tener listo un circuito grado 1 para cumplir con las exigencias de la FIA y quedar en condiciones de aspirar a una fecha de Fórmula 1 o de cubrir una vacante eventual en el año 2027. Así que ahí está toda la data de lo que tiene que ver. Bueno, y ahí está el render que muestra cómo serán las pistas para MotoGP en línea. Continúa negra de 4.300 metros y la prolongación hasta la horquilla larga para la Fórmula 1 complementando es de 4.900 metros de longitud. La modificación del plan tuvo un efecto inmediato. Por el adelanto de los trabajos comenzó la construcción de la horquilla necesaria para el trazado pensado para la Fórmula 1. Esa pista se suma a un rediseño integral de la pista, boxes, accesos, drenaje, seguridad y servicios. Hoy trabajan 150 personas por día en el predio. Se construyen 32 garages de 7 metros de frente, cada uno dentro de un nuevo edificio que tendrá áreas técnicas bajo una torre de control con 12,47 metros cubiertos y 6,214 metros descubiertos como mínimo. También se avanza un nuevo proyecto en un túnel ubicado unos metros antes de la nueva primera curva, tendrá 4,6 metros de altura, un ancho cercano a 11 metros, dos carriles de 3,6 metros cada uno y una vereda peatonal de 2.6 metros para el ingreso de camiones, vehículos de equipos y público acreditado en la zona de boxes. El viejo túnel seguirá operativo para servicios de seguridad, bomberos, ambulancias y auxilios. El túnel peatón también se mantendrá. Uno de los cambios estructurales más sensibles pasa por el drenaje. El nuevo sistema buscará corregir un problema histórico del autódromo donde las lluvias intensas anegaban distintos sectores mediante una red de 18.000 caños conectados a dos cuencas. Una descargará en el riachuelo y la otra por debajo de la horquilla antes del ingreso a la recta principal. La pista prevista para una eventual vuelta de la Fórmula 1 medirá 4.900 metros y tendrá 15 curvas, 9 a la derecha y 6 a la izquierda. El ancho será de 18 metros en la recta principal y de 12 en el resto del recorrido. Los autos podrían alcanzar una velocidad máxima de 340 kilómetros por hora, con un promedio de 225 kilómetros y un tiempo estimado de vuelta de 1 minuto y 18 segundos. La nueva horquilla tendrá 10 grados de peralte y la curva nueva aparece ya como uno de los sectores más exigentes, con una pendiente longitudinal de 4,2 y un peralte del 4%. El nuevo pavimento será una mezcla asfáltica diseñada para las demandas de la FIA y de la FIND. Además, se colocarán 4.400 metros de pianos. Se ensanchará la calle de boxes, se construirá un nuevo muro y se incorporarán semáforos y banderas electrónicas LED homologadas en seguridad. El proyecto incluye defensas con muñecos de goma y Tech Pro, camas de LECA, muros, vallas de contención de 12 metros como mínimo y calles internas para los servicios de emergencia. Para el MotoGP el circuito será distinto. Tendrá 4.300 metros y rectas entre 800 y 1.000 metros, aptas para velocidades superiores a los 300 kilómetros por hora. Con todas las variantes previstas, el autódromo contará con 12 trazados distintos para motociclismo, Fórmula 1 y categorías nacionales. Ahí está toda la data de lo que se está haciendo en el autódromo de Buenos Aires, ¿no? Para ver si se puede recibir eventualmente a la Fórmula 1 ahí en el autódromo Oscar y Juan Gálvez, y su remodelación, Con esto, Carlitos, le ponemos punto final a nuestra incursión por el mundo deportivo. Vamos a ir en búsqueda de los datos del tiempo, entonces. En una jornada que no es tan atípica por aquí, por el Paco Rol, típica de invierno, a esta hora ya no le digo que hace calorcito ni mucho menos, pero está mucho más apacible, mucho mejor que esta mañana, ¿no? Que, bueno, tiene fríos amaneceres, con mucha humedad en el ambiente. La temperatura actual es de 10 grados en este momento. El cielo, bueno, está con algunas nubes dando vueltas. Me voy a corregir, dije 10 grados. La actualicé recién y tenemos 12 grados, la mínima es 10 grados. 12 grados, tenemos ahí también. El viento es noreste a 9 kilómetros la hora. La humedad relativa en el ambiente es el 71%. La presión atmosférica es de 1018 decimal 0 hectopascales. La visibilidad es normal. y el cielo permanece parcialmente nublado, aunque en este momento tenemos sol a pleno.
0: Muy bien, perfecto. Entonces, para hoy viernes, mayormente nublado por la tarde. Para mañana sábado, 4 de mínima, máxima 15. Madrugada, mayormente nublado. Lluvias aisladas durante la mañana, tarde, noche, mayormente nublado. Mayormente nublado por la noche. Domingo, 10 de mínima, máxima 14, mayormente cielo cubierto.
1: Me voy a corregir. Dije 10 grados. La actualicé recién y tenemos 12 grados. La mínima es 10 grados. 12 grados. Tenemos ahí también el viento es noreste a 9 kilómetros la hora. La humedad relativa en el ambiente es del 71%, la presión atmosférica es de 1018 decimal 0 hectopascales, la visibilidad es normal y el cielo permanece parcialmente nublado, aunque en este momento tenemos sol a pleno.

0: Durante la mañana, tarde, noche, mayormente nublado por la noche. Domingo, 10 de mínima, máxima 14, mayormente cielo cubierto. Lunes, 4 de mínima, máxima 13, nublado. Lluvias aisladas por la tarde, noche. Martes, 3 de mínima, máxima 12, chaparrones y lluvias aisladas durante la madrugada y por la tarde noche también habrá lluvias el martes, mientras que el miércoles y el jueves tiempo mejorando con cielo parcialmente nublado, van subiendo las mínimas, se ubican entre los 4 y los 5 grados y unas máximas entre los 10 y los 17 grados para el jueves que viene, que ya va a ser como 20 de agosto. Muy bien, Manuel, entonces nos queda tiempito para despedirnos y me voy con los títulos y ya termina Sonidos del Valle.
1: Agradecerte a vos, Carlos, el saludo para toda la audiencia, nos vamos a reencontrar, si Dios quiere, el próximo martes. Recuerden que el próximo lunes es feriado. Mañana nosotros vamos a estar normal en Buen Día Sábado. Mirá,
0: ya ni muy bien.
1: Vamos a estar normal porque no vamos a estar el próximo lunes, entonces vamos a estar con la programación normal durante la mañana. Bueno, ¿y quién le dice que por ahí tenemos algún pantallazo de lo que se vive en el acto ahí, o que se va a vivir en el polideportivo, entonces con motivo del Día del Pueblo y todo?
0: Por supuesto que sí. Bien, Manuel, entonces, gracias, que tenga muy buen fin de semana y nos encontramos allá por el martes.
1: Igualmente, Carlos, feliz fin de semana para vos y para toda la audiencia y nos reencontramos con todo lo deportivo el próximo martes, entonces.
0: Feliz Día del Pueblo para mañana.
1: Claro que sí, feliz día.
0: Seguramente
1: para
0: todos. Vamos a estar en contacto. Gracias, Manuel. Que siga muy bien.
1: Gracias, Carlos. Hasta pronto.
0: Manuel Godoy, nuestro periodista deportivo desde la Unidad de Comunicaciones. Títulos. Rapidito vamos con los títulos. Marín, vamos a exportar 10 mil millones de dólares por año y se generarán 20 mil puestos de trabajo. El presidente de YPF explicó que la empresa podrá recibir inversiones extranjeras gracias al RIGI. ¿Qué más tenemos por aquí? El empleo registrado cayó por tercer mes consecutivo. El poder adquisitivo del sector privado volvió a caer en junio. Datos oficiales señalan que en junio se deterioraron 0,9% y que están a 0,6% por debajo de noviembre del 2023. Vamos con el dólar, entonces, en lo que dice para hoy la moneda norteamericana, otra jornada en rojo para los activos argentinos. Bueno, los mercados que no están un poco desestabilizados a nivel internacional. Los activos argentinos operan con mayores de bajas al promedio de la rueda de este viernes. Las acciones del Merval ceden 1,2%, mientras que los ADRS en Nueva York también muestran mayoría de tildes rojas. Los bonos de la deuda también caen y el riesgo país está en 469 puntos. El dólar se mantiene estable. El dólar oficial en el Banco Nación abrirá en la jornada de este viernes 1.465 para la compra y 1.515 para la venta, sin cambios con relación al último cierre. Cotizaciones del dólar blue, 1.520, 1.535. Dólar mayorista compra 1.480, venta 1.489. Dólar MEP 1.520 con 94. Dólar contado con liquidación 1.580 con 29. Dólar tarjeta 1.969 con 50. Pasamos al ámbito internacional de las noticias. En el final del programa, los títulos. Obama Beach, ¿por qué la playa más sangrienta del día de en Normandía fue declarada Patrimonio de la Humanidad? Tensión entre México y Estados Unidos. Sheinbaum denunció injerencias políticas tras la cancelación de visas a dirigentes. España en alerta ante un posible nuevo cruce masivo de inmigrantes a Ceuta. Brasil respaldó la propuesta de crear un sistema de pago similar al PIX en Argentina. Estados Unidos endurece su postura frente a Irán, enviará un nuevo portaaviones. Colombia, la cifra de muertos por el terremoto asciende a 281 y hay 379 desaparecidos.

0: que desarrollar el día lunes, es feriado, así que bueno, tendremos un sonido del valle durante la jornada, durante la mañana seguramente. Así que muchas gracias, amigas y amigos, un abrazo muy grande para todos, que la pasen lindo, muy buen fin de semana. Mañana 10 de la mañana el acto en el polideportivo, no se olviden, es nuestro acto, es de nuestro pueblo, es nuestras fiestas patronales, y por la tarde la procesión y la Santa Misa en honor a Nuestra Señora del Tránsito. Es el desarrollo y el programa de los actos en Alpacorral. Gracias, un abrazo muy grande para todos. Que la pasen lindo, lindo.
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1: Estas son las efemérides del día de hoy.
5: El 14 de agosto se celebra el Día Nacional del Cerealista en Argentina y el Día Mundial del Lagarto. Además, en esta fecha ocurrieron hitos mundiales como el anuncio del fin de la Segunda Guerra Mundial en 1945 y el nacimiento de figuras destacadas como Magic Johnson en 1959 y el cineasta Wim Wenders en 1945. Año 1960, el automovilista australiano Jack Brabham se proclama campeón de Fórmula 1, pilotando un Cooper Climax. 1985 en Argentina, concluye la primera fase del juicio contra las tres últimas juntas militares. En el año 1992 en Kabul, Afganistán, miles de personas tratan de escapar de la ciudad, bombardeada por el dirigente de los integristas, Hezbi Islami. 1966 nace Halle Berry, actriz estadounidense. 2000 Bill Clinton presenta al candidato a la presidencia Al Gore como un hombre con historial frente a la inexperiencia de George Bush. 2002 en Portugal debuta el futbolista Cristiano Ronaldo a los 17 años en un partido de Champions League entre el Sporting Club de Portugal y el Inter de Milán. 1953 nace Sebastián, cantante argentino, fallece en el 2017. Y por último, año 2006 termina la Guerra del Líbano, conflicto que afectó durante 34 días el Líbano, norte de Israel y los Altos del Golán.
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25: Hola, ¿qué tal? ¿Cómo están? Bienvenidos, bienvenidos. ¿Qué dice la gente de la radio? ¿Cómo están? ¿Todo bien? ¿Todo bien? Bueno, ¿qué estamos? Para también nosotros estamos bien, estamos bastante normal, como quien dice la cosa. Estamos tratando de ponerle ese granito de arena, granito de sol, esas ganas de mucho más al aire de la radio. Para disfrutar, por supuesto, de este viernes, cerrando además una semana. Como quien no quiere la cosa, cerramos la semana de la mejor manera. Con una onda, con una vibra, con un análisis que vamos a hacer seguramente el día de hoy, con este corazón latiendo. Me gusta, me emociono, ¿viste? Una cosa, me emociona los viernes, porque siento como que me voy y ya no vengo más, ¿viste? Como que ya está, viernes, último día de semana, es como... Yo creo que esta sensación, estoy convencido, me quedó de cuando era chico, de cuando era niño, ¿viste? Cuando voy a la escuela, que el viernes decía, ¡ay, por fin, viernes, me voy a mi casa, no vengo más, no me jodan! No quiero saber más nada con matemática, lengua, con nada. Me da la sensación que pasa por ese lado, ¿viste? La emoción. Entonces me emociono, me pone eso. Bueno, presten atención porque tenemos a todo el staff completo. Nathal Janda, Matías Peralta, Pablo Sebene, Giancarlo Manzano, que les habla, Omar Garza. Bienvenidos a esta nueva historia llamada Un Día Perfecto por el aire de la radio.
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De esta manera hemos llegado al final, amigas y amigos. Nos volveremos a encontrar, Dios mediante, el próximo... bueno, el lunes vamos a estar haciendo algún modo feriado, muy poquito quizás. Tenemos algunas otras actividades.

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1: Muy bien, amigas y amigos, acá estamos. A los amantes del petróleo, vamos a hablar del Karolín Vsenky o algo así, que se trata de un petrolero ruso de la llamada flota fantasma, que no es un fantasma real porque existe, no es de carne y hueso, sino que es de hierro fundido. Bueno, parece que está encallado frente a las costas de Omán y acaba de convertirse en protagonista de uno de los peores desastres ambientales de los últimos años, nada más y menos, porque con más de 800.000 barriles de crudo a bordo, que no llegan a ninguna parte porque está todo afectado ahí en el Omán. Bueno, el buque comenzó a perder petróleo el 30 de junio pasado y tras semanas sin control efectivo, las manchas ya cubren casi 2.000 kilómetros, una cosa de loco, en el Golfo Pérsico. Las imágenes satelitales muestran que el barco parcialmente hundido y está vertiendo combustible en una zona que para colmo es reserva natural marina. O sea, hay un montón de especies que ya la estamos desapareciendo a partir de ese momento. El recorrido del Vsenky fue accidentado desde el inicio, la verdad, porque había zarpado en abril de Novorossiysk. Bueno, atravesó el canal de Suez en mayo y pasó por Yemen en junio, donde se reportaron algunas dificultades. Fuentes marítimas hablaron incluso de una suerte de explosión a bordo, aunque nadie se atribuyó el ataque y nadie dijo que había fuegos artificiales ni nada que se le parezca. En el contexto bélico complica todo mucho más, por supuesto, porque Ucrania golpeó con esta flota en otras ocasiones. Los hutíes operan en la región y las sanciones internacionales hacen que cualquier intento de asistencia quede atrapado en un laberinto legal y prácticamente sin salida. Mientras tanto, el buque sigue perdiendo nafta. En consecuencia, la inmediata, la consecuencia, digamos, es doble, porque por un lado el impacto ecológico en las costas de Omán, donde el crudo ya llegó a tierra firme. Por otro lado, la parálisis de los mecanismos de respuesta que no dejan hacer absolutamente nada. O sea, están bloqueados por las regulaciones de la guerra y seguros que no quieren asumir responsabilidades porque que se derrame el petróleo y después lo buscamos cuando está nuevamente bajo tierra. Los analistas advierten que la falta de acción rápida puede transformar este vertido en una suerte de desastre de escala realmente global, afectando a todo el planeta. O sea, te podría afectar a vos y a mí. Así que deberíamos pedir por lo menos que alguien haga algo. El Karolín Vsenky, que debía ser simple engranaje en el comercio clandestino de petróleo, bueno, nada, terminó siendo símbolo de cómo la combinación de sanciones, conflictos, negligencia puede convertirse en un barco de catástrofe flotante. Mientras tanto, los satélites continúan registrando la expansión que por estas horas ya en cualquier momento podría llegar incluso a la esquina de casa.
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Búscanos en las redes sociales, Un Día Perfecto Oficial Facebook, Un Día Perfecto Oficial Instagram. Sonamos y estamos con todos ustedes en la radio. Qué buena onda, qué bien, qué buena onda le ponemos. Recuerden que ya se viene un clásico, que el clásico de hoy es un típico clásico de viernes.

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1: Un costado un poco más divertido de la banda de reggae llamada UB40. Un tema bastante picante. La historia es literal. El tecladista tenía una rata en su cocina y escribieron la famosa canción Red in My Kitchen. Una rata en mi cocina. Fue un éxito enorme en Reino Unido. Quedó como uno de los temas más distintivos del grupo. Reggae puro, humor puro y ritmo fantástico. Desde el año 1986. Yo no sé si Ratatouille tiene que ver con esta historia de UB40, pero es demasiado parecido, ¿no? Bueno, vamos con este temazo. Red in My Kitchen. Suena UB40 con el último clásico de esta semana.

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cabina de rock and roll que suena para todos ustedes en este 2x1 de viernes, cerrando una nueva semana con canciones que son bien arriba y que vienen bárbaros realmente. Y hay un tema que gusta, se llama Loco un poco, es un tema muy polenta. Con esto cerramos el 2x1 de este viernes, bien arriba hoy.

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1: Muy bien, señoras, señores, amigas, amigos, aquí estamos para poder hablar de algunas cuestiones que nos van dejando la jornada, pero en realidad tiene que ver con una explicación. Ustedes saben que cada tanto hablamos y explicamos algún tema que es de nuestro interés, pero también de interés de ustedes, porque son cosas, hay que reconocer que son cosas más que interesantes. Hoy vamos a hablar de un efecto que me gusta. Que es una situación curiosa en las relaciones humanas. No sé, le pedís un favor a alguien, te ayuda. Y uno pensaría que, bueno, después de recibir la ayuda, vos quedás en deuda con esa persona. Pero puede ocurrir algo aparentemente al revés. La persona que te hizo el favor puede empezar a sentirse más cercana a vos. ¿Entendés? Porque siente que vos, no sé si es un sentido de protección o qué carajo, pero es algo así. Y hasta puede estar, no sé, más dispuesto a ayudarte nuevamente. De hecho, esto habla de que las personas que te ayudan están más predispuestas a ayudarte nuevamente. Esto es lo que dice la ley. Se trata de un efecto llamado efecto Ben Franklin. Por supuesto, se trata de Benjamin Franklin, nada más y nada menos, el inventor norteamericano. Ustedes saben que Franklin contó en su autobiografía, esto está en su autobiografía, y a partir de lo que se leyó en su autobiografía, unos sociólogos bastante locos empezaron a estudiar el asunto. Bueno, el tipo había contado que tenía un rival político que lo despreciaba. Dice, pero me despreciaba y yo no entiendo por qué. No sé por qué me despreciaba, pero me despreciaba un montón. Lo dice con lujos y detalles en su autobiografía, que salió porque el tipo murió, menos mal, ¿viste? Porque ya no tenía relación de amistad. Bueno, en lugar de intentar caerle bien a esta persona o de hacerle un favor para que esa persona le haga... deje de odiarlo y empiece a caerle bien, Franklin hizo algo distinto, bastante extraño, pero surgió efecto. ¿Qué es lo que hizo? Le pidió prestado un libro raro que tenía en su biblioteca. Le dijo, escúchame una cosa, vos tenés, ¿por qué no me lo prestás? O sea, el tipo que lo odiaba a Franklin, y Franklin le pidió un libro prestado, es una locura. El hombre, no sé bajo qué argumento se lo prestó. Se lo prestó y Franklin se lo devolvió con una nota de agradecimiento bastante especial. Eso, según Franklin, eso mejoró la relación entre ambos, mejoró considerablemente a tal punto que terminaron siendo amigos. O sea, Franklin había observado algo interesante en el comportamiento. Si alguien te hace un favor, puede empezar a justificar internamente por qué lo hizo. ¿Entendés? O sea, el tipo te odia. Y de repente le pediste un favor. Entonces él te hace el favor internamente. ¿Y qué va a hacer? Va a decir, ¿cómo le puedo haber hecho un favor de repente, hijo de mil? No. Va a empezar a justificar, bueno, después de todo capaz que no era tan malo. Y esa justificación es como una pequeña llama que nace en las personas, que se puede encender con otras acciones que se van sucediendo después de ese pequeño detalle. La psicología entró justamente en esto, de una persona que puede pensar justamente esto. ¿Por qué ayudé a este tipo? Se preguntará el odiador, digamos. Y el cerebro necesita una explicación coherente. Y una posibilidad es porque me cae bien. O no sé, o porque confío en él, o porque no me parece tan malo, o porque me parece una buena persona, o porque me gustaría tener una buena relación, etcétera, etcétera, etcétera. O sea, el cerebro empieza a activar a partir de esa acción todo un mecanismo de defensa que hace que justifique y que avale una nueva relación contigo. Es una locura, pero es así. Esto está relacionado con un concepto que es mucho más amplio, llamado disonancia cognitiva. La idea fue desarrollada por el psicólogo Leon Festinger, que si no lo leyeron, léanlo. Si alguien está cursando la psicología, léanlo, porque es no solamente un psicólogo, es un investigador fenomenal. Bueno, cuando el tipo dijo que cuando nuestras relaciones o nuestras acciones y nuestras ideas no encajan demasiado, sentimos como cierta incomodidad y buscamos una explicación que las haga compatible, o sea, que nos dé esa comodidad que nuestro cerebro necesita. Y entonces, imaginemos la situación, yo no soporto a Juan, pero después Juan me pide ayuda y yo paso 20 minutos explicándole cómo resolver un problema al cerebro. Claro, una posibilidad es pensar, bueno, tampoco me cae tan mal, mi comportamiento acaba de introducir una pequeña contradicción, yo soy una buena persona, pero después toca para que él también es una buena persona. Claro, a veces no ayudamos porque queremos a alguien, a veces empezamos a quererlo un poco más cuando realmente lo ayudamos. Y acá viene la cosa impresionante o la cosa que le pone freno a la teoría, porque el efecto Ben Franklin no significa que pedir un favor sea una técnica mágica para manipular, digamos, a cualquier persona, pero tampoco significa que cada favor genere automáticamente simpatía o empatía en las personas. Simplemente la evidencia experimental sobre el fenómeno existe. Sus efectos pueden depender mucho del contexto, hasta incluso de la tensión que existe entre ambos. Es como cuando vos sentís que hay una demasiada tensión sobre alguien y le preguntás algo. Che, ¿tenés la hora? Che, tal cosa. Uno pasa eso, ¿no? Cuando intentás iniciar una conversación. Bueno, de hecho, uno de los estudios clásicos que investigó directamente esta idea fue realizado por John Jicker, que no lo conozco, pero también está David Landy, en el año 1969, y encontraron evidencia compatible con la idea de que hacer un favor podía aumentar la simpatía hacia quien recibe ese favor, como una suerte de empatía. Y esto aparece constantemente en la vida cotidiana. Un compañero de trabajo te pide algo y vos lo ayudás, y después hablan un rato, tienen un tema de conversación y por qué no terminan siendo amigos. Sin embargo, hay una diferencia importante entre pedir ayuda y aprovecharse de alguien, para que tengan en cuenta, ¿viste? Porque si no vas a andar pidiendo favores por ahí, creyendo que después de tantos favores la gente te va a amar. Bueno, no vas a llegar al millón de amigos de Roberto Carlos pidiendo favores. También tenés que dar algunos vos.
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4: Acompáñenme el día de hoy hasta el año 2011, porque vamos a hablar de un joven de aquel año, Bojan Slat. Así se llama este hombre que en aquel año tenía tan solo 16 años. Estaba de vacaciones en Grecia y mientras buceaba se dio cuenta de algo que le rompió el corazón. No había tantos peces como él esperaba. Había ido de vacaciones para conocer peces, para bucear, para poder ser parte de esa experiencia. Sin embargo, notó que había mucho plástico en el agua. No solamente una bolsa por aquí, otra bolsa por allá, sino que había montones de basura flotando en el agua. Con 16 años, Bojan Slat volvió a casa con una idea fija en la cabeza. Y se preguntaba por qué no estamos haciendo algo para limpiar esto. La idea le quedó y pasaron 2 años. En el año 2013, cuando ya estaba en la universidad, Bojan se puso a investigar y a pensar en posibles soluciones. La gente le decía que era algo imposible, que la basura plástica en el océano está demasiado dispersa, está en la superficie, está en el fondo, y hay corrientes gigantes que la mueven de un lado a otro. La respuesta de muchos expertos era que si alguien quiere limpiar el océano, necesita cientos de barcos y de redes, y que eso costaría literalmente una fortuna y que además tardaría miles de años. Sin embargo, Bojan no se rindió. Él no era un experto en océano y tampoco en ingeniería, pero tenía la perspectiva fresca, tenía una idea fija, que era justamente hacerle caso a su conciencia. La idea fue usar la propia naturaleza para poder limpiar. En lugar de perseguir el plástico, ¿por qué no dejar que el plástico venga a nosotros?, se preguntó. Y es así que nació el concepto de su proyecto, The Ocean Cleanup. La idea era muy sencilla: crear una barrera flotante en forma de U que no se moviera con las olas. Las corrientes oceánicas llevarían el plástico hasta el centro de esta U, donde quedarían atrapadas en una especie de red. Una idea muy ingeniosa. Y lo genial de esto, además, es que el sistema no dañaría la vida marina de ninguna manera, ya que el plástico se recolecta pasivamente. Así lo pensó. A principio, el proyecto fue recibido con mucho escepticismo. Muchos ingenieros y muchos científicos pensaban que literalmente era una locura de un adolescente, de un universitario. Sin embargo, Bojan era persistente y era terco. Dejó la universidad, armó un equipo de científicos e ingenieros jóvenes, todos como él, y presentó su idea en una charla TED, una de las charlas más virales de las charlas TED. La gente de todo el mundo se unió a esta propuesta. Muchos donaron dinero, le dieron el impulso que él necesitaba para poder llevar a cabo este gran proyecto. La idea de Bojan no es solamente una teoría, porque hoy The Ocean Cleanup ha logrado construir y ha logrado desplegar un sistema operativo real, y de hecho ya está funcionando en el gran parche de basura del Pacífico. La zona con la mayor concentración de plástico en el océano es ese lugar. Ha logrado recolectar miles de kilos de plástico, incluyendo objetos que llevaban décadas flotando en el mar. La historia de Bojan Slat es una historia realmente hermosa. Es uno de esos recordatorios de que cuando algo puede sonar un poco loco, quiere decir que tal vez pueda ser incluso real, puede ser llevado a cabo, porque de las locuras muchas veces surgen las genialidades.

muchachos, perdónenme si estoy cambiando, pero es que me pasa como a la Cenicienta, ¿viste? Nada más que después de la noche.

0: Muy bien. Nos tenemos que despedir. Cerramos una nueva historia, cerramos una nueva semana. Termina esta historia del día de hoy. Pero bueno, no sin antes agradecer a todo el mundo por haber estado con nosotros en esta semana informativa. Una información que estuvo al pie del cañón con algún que otro comentario. Con una cosa filosa de todo tuvo esta semana realmente. Nos quejamos, hablamos de película, hablamos de actores, hablamos de todo. Porque de todo tiene que ver con todo, justamente. Una agradecemos al planeta Tierra por haber formado parte de toda esta historia. Nata Alejandra Matías Peralta por CBN, Giancarlo Manzano y quienes habla Omar Galarza. 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

0: Bienvenidos, hola, señoras y señores, llegamos a arriba con todo lo mejor de la movida tropical, por supuesto. ¿Cómo andan? Arrancando con McDonald's y Citroën por acá, la producción vino en Citroën, ¿no? Muy bien, perfecto. Llega la base y raca, taca, taca, subilo.
1: Ay,

Empezamos a saludar a la gente que se mete en este día viernes por acá. Piden algo de J Balvin para el bloque de música urbana. Perfecto. Saludos a Sandra. Tenemos a Cristina por acá que escucha la radio. Sabrina. Saludos para Joselito. Muy bien. Está Bea también que manda saludos. Y tenemos a Lidia tomando un café. Manda foto momento. Bien.

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3: Hola, hola, ¿cómo te va? ¿Cómo estamos? Ojalá que muy bien. Otra vez, la magia de la radio nos permite que nos encontremos en este programa que lleva ya más de 27 años en el aire y que compartimos desde Radio Comunitaria La Ranchada FM 103.9 en el barrio Güemes de la capital de la provincia de Córdoba y que se replica 142 veces semanales en 111 medios de muchas de las provincias de la República Argentina y en países hermanos, Chile, Uruguay, Ecuador, Bolivia, Colombia, México y Perú. En el control técnico está Fabricio Mon. A cargo de la locución comercial y los separadores, Oscar Andrés Frontrot. Marianela Primo, producción general, flyers, editoriales y edición. Lechuza Ñacurutú me mira fijamente. Oscar Mota dice algunas cosas y elige la música que comparte con vos, que estás del otro lado, que es lo mismo que estar de este, claro, y que sos lo más importante de este programa de radio. Señoras y señores, sean bienvenidas y bienvenidos. Esto es El Canto del Pueblo, que, como siempre, comienza con una zamba.

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1: Siempre es una zamba la primera copla del Canto del Pueblo, porque bueno, es la especie musical, folclórica que uno lo encuentra a lo largo y a lo ancho del país, y no solamente de Argentina, también en Chile, en Bolivia, en Uruguay. Cantaba Jorge Cafrún. Esta zamba es de Julio Díaz Bazán. Julio Díaz Bazán era un muchachito de 16, 17 años que trabajaba en las viñas, en La Rioja, en un pueblo maravilloso que se llama Aminga, que tiene casi 1000 habitantes, que está en la zona denominada la costa riojana, porque está ahí al pie de los cerros, un lugar precioso. Y bueno, este joven trabajaba ahí en las viñas, en la cosecha de las uvas, para hacer vino, claro, y conoció a don Rosendo Chumbita, que era un hombre mucho más grande que él, y bueno, que le enseñó cosas de la vida, decía un hombre que había, bueno, vivía... tenía un gran corazón, don Chumbita. Yo aprendí muchas cosas de él, y bueno, así travesiando hice una zamba, habla de las bodegas de don Pedro Romero, que era el dueño de la bodega. Lo cierto es que Jorge Cafrún se entera de esto, y bueno, y va a La Rioja y lo va a buscar a Julio Díaz Bazán, y después lo conoce a Chumbita. Y cada vez que iba a La Rioja, Cafrún iba al rancho de Chumbita y compartían unos vinos y se contaban cosas, y una vez hicieron una peña ahí en la bodega de don Pedro Romero. Bueno, historia esa que, bueno, que nos trae la música y que la queremos compartir acá al principio de nuestro Canto del Pueblo de hoy. Un programa que, como siempre, ha sido grabado durante la semana y editado, como siempre, gracias a los muchos mensajes que llegan a nuestra dirección electrónica. El Canto del Pueblo Vive, @gmail.com, y a los mensajes que nos envían al 3512-818-535. Vamos a meternos en el Abrazo a la Patria Grande, música de pueblos hermanos. Nos vamos a ir a la República de Colombia, porque bueno, tenemos una gran alegría, porque se ha sumado una radio de Bucaramanga, capital de departamento de Santander, en Colombia, en el oriente colombiano. Después te contaré algo más de eso. Lo cierto es que vamos a escuchar un vallenato que aquí en la Argentina está muy, muy conocido. Es muy, muy conocido. Cuando lo escuches, vas a decir, esto es de allá. Bueno, vamos a Colombia. Los diablitos nos traen los caminos de la vida.

Los Caminos de la Vida es un vallenato de Omar Geles, Jesús Manuel Estrada. Bueno, lo que te quería compartir es una gran noticia porque el Canto del Pueblo comienza a salir los fines de semana en Folclore Radio Online de Bucamaranga, que es la capital del departamento Santander, o de en la región oriental, en la cordillera oriental, en el árbol de la cordillera de los Andes, a orillas del Río de Oro, en la querida República de Colombia. Y bueno, hablando con su director, Martín Parra, a quien le enviamos un abrazo desde acá, desde Córdoba, bueno, cuando veíamos la posibilidad que el Canto del Pueblo anduviera por allá, le pregunto: Martín, ¿y qué música se escucha ahí en tus pagos, en tu región? Dice: acá es típico el vallenato. Entonces yo decía, bueno, ¿y qué de dónde viene la palabra vallenato? Yo me estaba acordando cuando era chico de unos conjuntos que había acá, bueno, que no, los guaguancó, me acuerdo, que traían música de Colombia. Y bueno, el vallenato es una música tradicional de la región Caribe. Dice que viene de la palabra valle, porque dice que nació en el valle del río César, en el departamento de la Guajira. Pero bueno, sobre todo es una de las especies musicales más características de Colombia. Y con esto, bueno, queríamos saludar a Martín Parra, a Folclore Radio Online, decirles que para nosotros es un alto honor que nuestro programa se escuche, bueno, en un país tan querido por los argentinos. Y bueno, va, como siempre decimos, el abrazo a la patria grande, la música de arriba frontera y nos une. Así que bueno, compartíamos Los Caminos de la Vida para abrazar a toda la gente de Folclore Radio Online desde acá. Vamos a entrar al bloque de música hecha en Córdoba con cuatro canciones que, bueno, después te contaré con alguna actividad que vienen prontamente. De atrás hacia adelante, Agustín Laza, Lara Fernández, Martín Mamonde y ahora, desde Chile, Magdalena Matei.

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bloque de música hecha en Córdoba, en general son cuatro canciones, pero antes de entrar en tema y presentártelas, quiero contarte que el pasado sábado, otra noche inolvidable en una nueva peña, la cuarta de este año, el Canto del Pueblo en la Ranchada y la peña número 36 desde que empezamos hace ya 4 años y pico. Hermosísimo el Zoom Wenceslao Pedernera, lleno de gente, lleno de gente. Tuvimos ahí una pequeña celebración de la Pachamama a cargo de Tito Herrera y de Mari Ordóñez. Hicimos un recordatorio de Monseñor Angelelli, y bueno, Tito Herrera, Julia Ávila, Dani Gutiérrez, Carlos Mosetic, Belén Ceballos, Vero Orona, Romualdo de Yuspi y Miguel Rivainera la rompieron. Bailando, cantando, tocando y diciendo poemas, se llenó nuestro cálido espacio. Así que bueno, gracias al equipo técnico de la radio, a las compañeras de la peña, de la pulpería de la peña. Así que bueno, contentos, orgullosos, felices, y ya vamos preparándonos para la otra, que va a ser el sábado 12 de septiembre, así que anda agendando y ojalá que nos pueda acompañar. Y si no, podés verla a través de la transmisión vía streaming por el canal de YouTube de La Ranchada. Ahora sí, vamos con Qué Negra Bonita, cantó la chilena Magdalena Matei. Cosa que sí, Martín Mamón de Tobías Ceballos y Aitor. Río Dulce, Lara Fernández y Chacarera el Tiempo, Agustín Laza. Vamos por parte. Magdalena Matei, chilena, cantautora chilena, desarrolló un taller de creación de canciones en el Centro Cultural Graciela Carena, General Viera 157, este miércoles, y se va a presentar el jueves, este jueves a las 8:30 p.m. con su espectáculo La Guitarra Que Me Lleva, en un concierto a solas con su guitarra. La cantautora chilena Magdalena Matei nos invita a recorrer la ruta de sus 30 años en la música, la intimidad y profundidad de los sonidos propios, su contribución con el cancionero popular y su compromiso con la función de raíz latinoamericana. Y el sábado, o sea, sería el sábado 15, La Bailadera, para personas con discapacidad. Matiné para jóvenes y adultos con discapacidad. Te esperamos. Centro Cultural Graciela Carena, como decía, General Alvear 157, en pleno centro de la ciudad de Córdoba. Y el 22, nos vamos anticipando, sábado 22, se viene la Cachipeña, la quinta edición, en Radio La Ranchada a las 9:30 p.m, Julia Roca 584, ahí van a estar el grupo Taquimayu, Martín Mamón de Lara Fernández y Agustín Laza, que escuchamos recién, junto al grupo Lembranza. También va a estar Freddy Carrizo, Francisco Rodríguez, Juan Campos y Lucas Espinosa.

0: $100. 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Bueno, vamos a meternos en nuestro editorial, porque hubiera cumplido años por estos días también el Turco Cafrune. Jorge Cafrune, un emblema de la música argentina, un cantor que supo cantar lo que sentía y decir lo que pensaba. Y eso le costó muy caro. Su vida terminó de forma muy abrupta, siendo él muy joven, en el año 78, en aquellos años crueles de donde la Argentina transitaba la horrorosa dictadura argentina. Conoceremos algo más de su vida y compartiremos algunas de sus canciones. Resulta que en el año 60, en el año 66, el gran León Benarós, escritor, poeta, ensayista, escribió la letra de un disco que se llamó La Independencia, que fue musicalizado por Adolfo Ábalos, Waldo Belloso y Carlos Di Fulvio. Y el intérprete fue Jorge Cafrune. Y comenzamos nuestro editorial de Jorge, del Turco Cafrune, con este disco que forma parte de larga duración, con este tema que forma parte del disco La Independencia. La patria no se hizo sola.
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0: En Perico del Carmen, Jujuy, el 8 de agosto de 1937 nacía Jorge Antonio Cafrune Herrera. Creció entre caballos, guitarras, tareas rurales y las tradiciones gauchas que marcarían para siempre su identidad. Su padre, de ascendencia sirio-libanesa, era un hombre de campo y fue también quien le acercó a aquella primera guitarra que despertaría en Jorge una pasión para toda la vida. De adolescente comenzó a cantar en Salta y en 1956 formó un pequeño trío con otros jóvenes. Poco después llegaría Las Voces del Guaira, su primer conjunto, y más tarde su encuentro con Cosquín, donde comenzó a hacerse conocido a nivel nacional. Desde ese momento, Cafrune ya no sería solamente un intérprete, sería un cantor, investigador y recopilador de la música popular, un hombre empeñado en llevar las voces, los personajes y las historias de la Argentina profunda a escenarios cada vez más grandes y más importantes.
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En los años dorados de la música folclórica, Cafrune construyó una identidad artística inconfundible. Su voz grave, su guitarra y su presencia de hombre de a caballo, su larga barba, le dieron una manera propia de interpretar el repertorio tradicional, pero también con una generosidad que lo caracterizó siempre, supo abrirle camino a nuevas voces como Mercedes Sosa, José Larralde, Los Olimareños. Fue un incansable difusor de nuestra cultura. Recuperó canciones, versos y personajes de la historia argentina y, en 1967, emprendió aquella memorable gira de a caballo por mi patria en homenaje al caudillo riojano Ángel Vicente Chacho Peñalosa. A caballo recorrió pueblos y ciudades llevando su canto directamente a la gente. Cafrune entendía el folclore como algo mucho más amplio que un género musical. Era memoria, territorio, identidad. Por eso, en su repertorio convivieron las zambas, las chacareras con los versos gauchescos, las historias de caudillos y las voces anónimas de nuestra tierra.

0: El 31 de enero de 1978, pocos meses antes de cumplir 41 años, Jorge Cafrune murió tras ser atropellado mientras viajaba a caballo por la ruta. Se dirigía hacia Yapeyú, donde pensaba rendir homenaje al general José de San Martín. Las circunstancias de aquella muerte quedaron durante años rodeadas de interrogantes en una Argentina atravesada por la violencia estatal impuesta por la dictadura militar. Pero Cafrune había construido algo que ninguna muerte podía detener. Su voz quedó ligada para siempre a una idea de país, la de una Argentina profunda, mestiza, gaucha y diversa, que podía reconocerse en sus canciones y en sus historias. Aquel hombre, al que le llamaron el Turco, convirtió la guitarra en compañera de camino y el canto en una forma de recorrer la patria. Y todavía hoy, cuando su voz vuelve a sonar, aparece intacta aquella manera suya de cantar, mirando de frente, con la libertad, el coraje y la sensibilidad de quien entendió que cantar también podía ser una forma de decir quiénes somos.
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Otro gran editorial de Marianela Primo, que nos muestra otro costado del turco de Jorge Cafrune, quizá poco conocido, ¿no? Y bueno, que pone acá no solamente al cantor comprometido, sino al ser humano, al artista. Que tenía otra mirada, y bueno, como quien decía ella en la última parte, cantarle a una Argentina profunda, mestiza, gaucha y diversa, que podía reconocerse en sus canciones. Muchos discos grabó el turco Cafrune en su corta vida. Tan solo tenía 41 años cuando después se supieron algunas cosas, aquel accidente tan sospechoso, fue premeditado. Los militares de entonces estaban muy molestos con Cafrune, con una de la última intervención que estuvo en el Festival de Cosquín, cuando canta una canción que estaba fuera de lo que había que anotar en esa época, porque había temas que integraban las listas negras. Pero también hay que remarcar de Cafrune, que era un tipo muy, muy generoso. Él abrió las puertas, hizo subir de pecho a Mercedes Sosa, lo saben ustedes, antes de los años 60. Voy a presentarles a una mujer morena, tucumana, y Mercedes Sosa cantó Canción del Derrumbe Indio con una caja y la rompió. Y después fue la Mercedes de América. Y también fue a buscarlo a José Larralde, que estaba trabajando en una zona rural de la provincia de Buenos Aires, porque había escuchado un tema de él, y le fue a pedir permiso para cantarlo, porque así hacía él. Escuchaba una canción e iba a buscarlo al autor para decirle, para pedir el permiso si lo podía grabar. Y Larralde estaba alambrando un campo y no podía creer que Cafrune esté ahí, y le dice: Cafrune, ¿y por usted por qué no se dedica a cantar? No, pues yo ni guitarra tengo. Entonces Cafrune le prestó su guitarra, y Larralde después fue lo que fue. Y cuando Alberto Esbesi, nuestro amigo cordobés, gran cantor y gran compositor, grabó La Cautiva en un pequeño sello, Turco Cafrune fue al barrio acá cerquita de donde estoy yo, y tocó la puerta de su casa y le preguntó si podía grabar La Cautiva. Después La Cautiva dio vueltas por todo el mundo. Y eso fue Cafrune, un tipo generoso, amigo de Aníbal Sampaio, el uruguayo. Y Sampaio le presentó a los limareños y a los olimareños, que no conocían nadie en la Argentina, el turco, que llenaba festivales y clubes y estadios. Presentaba a estos dos jóvenes del Olimar, a orilla del río Olimar. Todo eso fue Cafrune. Por eso ha quedado, como nos contaba Marianela recién en su editorial, grabada para siempre en la memoria colectiva su canción, su obra y la presencia de cantar lo que pensaba y lo que sentía. Por eso, para nosotros, Jorge Cafrune es el arquetipo, el modelo del cantor popular de nuestro país. Desde la música, La Patria No Se Hizo Sola, de León Benaros. Del mismo disco dicen que La Independencia, dicen que Al Chacho Lo Muerto. Canción de Verano y Remo, de su amigo Aníbal Sampaio, y La Finadita. Vamos a terminar la primera parte del Canto del Pueblo. Cuando volvamos, en el bloque de Todo Como en Botica, tres canciones que nada que ver la una con la otra: Patricia Gómez, Los Manceros Santiagueños y Marcama. Pero no podemos terminar nuestra primera mitad sin escuchar de la voz y la guitarra de Jorge Cafrune quizá uno de sus temas símbolos que lo marcó y marcó generaciones para siempre. Del uruguayo Serafín J. García. ¿Te acordás del Orejano? Aquella obra que empezaba diciendo: yo sé que en el pago me tienen idea.

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1: La te protege, no tengas miedo ante las dificultades que se te puedan presentar. En realidad, en el Antiguo Testamento, el libro del Éxodo cuenta cuando el pueblo de Israel salió de Egipto de la esclavitud. Se escapaban, tenían detrás, pisándole los talones, el ejército, el poderoso ejército egipcio. Tenían por delante el Mar Rojo y todo un desierto. Las dificultades eran enormes y un pueblo que no tenía nada para defenderse y andaban a la deriva ahí, en medio de todos esos problemas, parecía que estaban perdidos. Tenían buenas razones para quedar paralizados por el

tenían una columna de fuego en la oscuridad de la noche que les iba marcando el camino. Y de día había una columna de nube. Una nube se ponía arriba de ellos. Ellos se daban cuenta que esa era la presencia de Dios, que los cubría con su sombra.

caminar sin miedo, por la tranquilidad que les daba esa compañía segura, fuerte. Estaban a la sombra de Dios. El ángel Gabriel le dice a la Virgen: acordate lo que le pasó a tus abuelos, acordate lo que Dios ha hecho con tus antepasados. No tengas miedo, Dios te cubrirá con su sombra. Y entonces María, sin miedo, comienza la peregrinación. María no se deja vencer por el miedo, sigue caminando. El tema de hoy dice: María, nuestra madre, bajo tu manto caminamos sin miedo. María, ella misma, supo caminar sin miedo. Félix Luna y Ariel Ramírez hicieron una adaptación de lo que dice la Biblia, traduciéndolo a nuestra geografía pampeana y a nuestro tiempo. Vamos a pedir a Sofi si lo puede cantar, a este pedacito de esta canción que se llama La Pena.

Virgen, San José y el niño tuvieron que enfrentar un montón de desafíos allá en Palestina hace 2000 años atrás. Félix Luna y Ariel Ramírez trasladan eso y lo aplican a una familia que anda por los caminos de la pampa de este tiempo. La Virgen se transforma en una imagen de nosotros, de nuestras familias. También nosotros que vivimos en esta pampa tenemos que seguir caminando aunque se nos presenten un montón de dificultades. Ahí hablan de pampas heladas. Supongo que el frío en el que está pensando Félix Luna será la indiferencia, no solamente el frío de la intemperie, sino el frío de los corazones que no se comprometen, a los que le falta generosidad. Una familia que camina entre cardos y espinas, que me imagino que serán el egoísmo, la violencia, la indiferencia. Caminan sin cobijo ni fonda, le falta el abrigo, le falta la comida. Parece que no le faltan dificultades y sin embargo siguen caminando. ¿Y cuál es la clave por la cual no se quedan paralizados por el miedo? Dice, porque van con un Dios escondido. El niñito que lleva a María le espanta los miedos. María, según lo que le contó el ángel, camina, peregrina, a la sombra del Dios Altísimo que la cubre y la cuida. Y desde ahí encuentra la fuerza para seguir adelante. Podemos preguntarnos si nosotros nos sentimos representados por estas imágenes. ¿Cuáles son los desafíos que por ahí nos asustan? ¿Cuáles son nuestros miedos? Podemos preguntarnos si también nosotros, como Ruth, como el salmista, como María, nos sentimos abrigados, protegidos, bajo las alas, a la sombra de un amor infinitamente grande que nos alienta a seguir adelante en el camino de la vida. Cuando pensaba en estas cosas se me venía la imagen de la mamusca. ¿Vieron esas muñecas que vos sacás una y hay otra adentro, más chiquitita, y sacás esa y queda otra, y sacás esa y hay otra más chiquitita, así? La imagen de afuera me parece que es esta, de este Dios que con sus alas cubre, que con su sombra cubre a María. Y María, sabiéndose abrazada por ese amor, encuentra la fuerza para liberarse de sus miedos y seguir caminando en el camino de la vida. Y ella, habiendo hecho esa experiencia en su propia vida, cuando sacás la muñeca de afuera, cuando lo sacás a Dios y queda ella, ella aprendió a hacer lo mismo. Y por eso ella ahora nos cubre a nosotros con su manto. Eso decía el lema de la novena de hoy. María, nuestra madre, bajo tu manto caminamos sin miedo. Ella aprendió que Dios con su amor la abrazaba y la liberaba del miedo, y ella hace lo mismo con nosotros. Bajo su manto amoroso nos cubre para que también nosotros podamos caminar en el camino de la vida liberándonos de nuestros miedos. Y entonces tendremos que preguntarnos, nosotros que crecemos bajo las alas del amor infinito de Dios, que crecemos protegidos bajo el manto

cubrirnos con tu manto amoroso para que podamos caminar juntos, escuchando, acompañando, amando, consolando. Que nos acompañes en nuestra peregrinación hasta el día en que finalmente nos reencontraremos al final del camino con todos los que se han adelantado, con todos nuestros amigos y familiares.

Los invito a que nos pongamos de pie y hagamos juntos la oración de los fieles. A cada súplica ustedes dicen: te pedimos, Señor, que bendigas al Papa, a nuestro Obispo y a toda la Iglesia.

Escucha, Señor, la oración de tu pueblo y acepta nuestras ofrendas para que por intercesión de la Santísima Virgen María, Madre de tu Hijo, sea atendido todo deseo y escuchada toda petición. Por Jesucristo nuestro Señor.

gracias al Señor nuestro Dios. En verdad es justo y necesario, es nuestro deber y salvación, darte gracias siempre, en todo lugar, Señor Padre Santo, Dios Todopoderoso y Eterno. Por tu bondad creaste al hombre y le diste una dignidad tan grande que en la unión del varón y la mujer has dejado la imagen verdadera de tu amor, y al que por amor has creado, no has dejado de llamarlo a vivir en la caridad para hacerlo partícipe de tu amor eterno. Así el sacramento santo del matrimonio, convertido en signo de tu caridad, consagre el amor humano por medio de Cristo, Señor nuestro, a quien alaban los ángeles y todos los santos, cantando sin cesar el himno.

alaban todas tus criaturas, ya que por Jesucristo tu Hijo, Señor nuestro, con la fuerza del Espíritu Santo, das vida, santificas todo y congregas a tu pueblo sin cesar para que ofrezca en tu honor un sacrificio sin mancha desde donde sale el sol.

separado para ti, de manera que se conviertan en el cuerpo y la sangre de Jesucristo, Hijo tuyo y Señor nuestro, que nos mandó celebrar estos misterios. Porque Él mismo, la noche en que iba a ser entregado, tomó pan, dando gracias te bendijo, lo partió y lo dio a sus discípulos diciendo: tomen y coman todos de él, porque esto es mi cuerpo,

Así, Padre, al celebrar ahora el memorial de la pasión salvadora de tu Hijo, de su admirable resurrección y ascensión al cielo, mientras esperamos su venida gloriosa, te ofrecemos en esta acción de gracias el sacrificio vivo y santo. Dirige tu mirada sobre la ofrenda de tu Iglesia. Reconoce en ella la víctima por cuya inmolación quisiste devolvernos tu amistad, para que, fortalecidos con el cuerpo y la sangre de tu Hijo y llenos de su Espíritu Santo, formemos en Cristo un solo cuerpo y un solo espíritu, que Él nos transforme en ofrenda permanente, para que gocemos de tu heredad juntos.

víctima de reconciliación traiga la paz y la salvación al mundo entero. Confirma en la fe y en la caridad a tu iglesia que peregrina en la tierra, a tu servidor el Papa León, a nuestro obispo Adolfo, a mi indigno servidor tuyo, al orden episcopal, a los presbíteros,

recíbelos en tu reino, donde esperamos gozar todos juntos de la plenitud eterna de tu gloria. Allí secarás las lágrimas de nuestros ojos, porque al contemplarte como tú eres, Dios nuestro, seremos para siempre semejantes a ti y cantaremos eternamente tus alabanzas. Por Cristo, Señor nuestro, amén.

hágase tu voluntad en la tierra como en el cielo. Danos hoy nuestro pan de cada día. Perdona nuestras ofensas, como también nosotros perdonamos a los que nos ofenden. No nos dejes caer en

de recibir los sacramentos celestiales, te suplicamos, Dios nuestro, que cuantos nos alegramos en la celebración de la Santísima Virgen María, ejemplo suyo, colaboremos dignamente en el misterio de nuestra redención. Por Jesucristo nuestro Señor. ¿Han traído alguna foto?

dales, Señor, el descanso eterno y brille para ellos la luz que no tiene fin. Que descansen en paz, que las almas de todos los fieles difuntos, por la misericordia de Dios, descansen en paz. Señor, te encomendamos humildemente las almas de nuestros hermanos difuntos, a quienes en esta vida mortal siempre acompañaste con un amor inmenso. Ahora que han sido liberados de todo mal, llévalos al descanso.

ni la angustia ni el sufrimiento, sino la paz y el gozo, en compañía de tu Hijo y el Espíritu Santo, por los siglos de los siglos. Dales, Señor, el descanso eterno. Que descansen en paz. Que las almas de todos los fieles difuntos, por la misericordia de Dios, descansen en paz. Y ahora sí, como los tenemos, las imágenes, las fotos en la mano, se los vamos a presentar a la Virgen, teniendo presente nuestra intercesión por cada uno de ellos. Vamos a rezar la oración de la novena. Queridísima Madre de Jesús y Madre nuestra, aquí estamos, tus hijos de Alpacorral, Nuestra Señora del Tránsito, queremos agradecer tu maternal protección. Hace más de 100 años que presides la vida de este pueblo. A tus plantas generosas se postraron nuestros antepasados. Siempre encontraron en ti ayuda, paz y bienestar. Hoy nosotros recurrimos a tu poderosa intercesión.

Madre, patrona de Alpacorral, ayúdanos a vivir unidos. Aleja de este pueblo todo mal espiritual y material. Y ruega a Jesús para que demos testimonio de cristianos. Queridísima Madre, cada uno de nosotros tiene mucho que agradecer y muchas necesidades que ponemos en tus manos. Ruega a Jesús por nosotros. Madre, patrona de Alpacorral, ruega por nuestra patria. Madre, patrona de Alpacorral, llévanos a Jesús.

descienda abundantemente la bendición de Dios Todopoderoso, del Padre, del Hijo y del Espíritu Santo. Hemos celebrado la misa, podemos marcharnos en paz. Les recuerdo que mañana no hay Rosario de la Aurora a las 7 de la mañana, porque yo sé que están todos como locos, desesperados por venir al Rosario de mañana, y seguramente cuando vengan se van a encontrar con la frustración de que ya terminó, porque se terminó esta mañana. No se desesperen, el año que viene volvemos, de acá a un año repetimos el Rosario de la Aurora, pero ya mañana no hay. Así que nos despedimos con el canto.

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0: De todo como en Botica, este segmento de tres canciones, nada que ver la una con la otra, paisaje, fecha, instrumentación, estética y etcétera, etcétera, etcétera. Del litoral de Reconquista, Santa Fe, la tremenda cantante Patricia Gómez traía Bañado Norte, este chamamé. Bueno, ¿cómo te diría? Una de las banderas del chamamé del litoral argentino. De Odilio Jesús Godoy, misionero, la letra de Mario El Tránsito Cocomarola, la letra grabada en un discazo que se llama Radio Goya. Vidala del Adiós, uff, Los Manceros Santiagueños. Y por último, de Heraclio Fernández, el gran músico venezolano, mis amigos de Marcama traían el Diablo Suelto. Hablando de amigos, Jorge Luis Carvajal, Atento Santiago del Estero, presente de jueves a domingo, un peñón, Peña La Fisura, en la fiesta de la abuela Carabajal, 20 años marcando tendencia. Jueves entrada gratis con orquesta bailable y artista. Bueno, van a desfilar por ahí una banda de gente. Cuti Roberto, Marcelo Mitre, la Sacha Guitarra Tamisqueña, Enzo Celis, Lucas Cáceres, Sabia Mestiza, Bruno Arias, Pablo y Jorge Luis, Mariela Carabajal, Claudia Acosta, Kiki Oyola, Paula Suárez. Todas las noches cierre con guaraches en vivo, con Por Siempre Quinteto y su homenaje a Coli Arce. Esto va a ser en el Club Villa Raquel, 200 metros atrás del escenario principal. Amplio local techado en Barrio Los Lagos, allí en la banda de Santiago del Estero. La mejor, querido, para usted, Jorge Luis, y este emprendimiento tan pero tan importante. Por otro lado, el Instituto de Cultura Aborígenes presenta la jornada por el Día Mundial de Folclore, con el título Mujeres de Pachamama. Esto va a ser el viernes 21 de agosto a las 6:30 de la tarde en el Centro Cultural La Piojera, Avenida Colón 1559, con la entrada libre y gratuita. Presentación de Vero Orona y también docentes y estudiantes de la Tecnicatura de Folclore de el ICA. Bueno, una más te cuento. El intendente de San Esteban, Punilla Norte, Córdoba, invita a toda la comunidad a acompañar la inauguración de la posta en honor al Beato Enrique Angelelli. Esto va a ser el sábado 29 de agosto a las 12 horas en la Ruta Nacional 38, Monseñor Angelelli, kilómetro 77.5, ingreso al paraje de Dolores. A 50 años de su asesinato, ceremonia litúrgica y celebración popular para reivindicar su vida, obra y legado, con un oído en el pueblo y el otro en el Evangelio. Invita Municipalidad de San Esteban. Nuestro segmento temático, tres obras que tienen algo que ver entre sí. Sencillito hoy, tres viejos valses, tocados y cantados, de atrás hacia adelante, Rubén Juárez, Los Cantores del Alba, y ahora nuestro cantor nacional, el zorzal, Carlos Gardel.
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tres viejos valses en nuestro segmento temático. Carlos Gardel, El Zorzal Criollo, traía Palomita Blanca. Puentecito de mi Río, de Antonio Tormo y Canales, Los Cantores del Alba, de su uno de sus discos, Valses y Serenata. Y después El Negro Juárez, Rubén Juárez, nuestro comprovinciano de Ballesteros, departamento Unión, traía el viejo vals. Te cambio de tema para contarte noticias de la Municipalidad de San Carlos Minas. El Canto del Pueblo anda por ahí en la comunitaria Carlos Murias, 99.1 los viernes y los lunes de 18 a 20 horas. Nuestra localidad estuvo presente en este gran encuentro provincial que se llevó a cabo en el Centro de Convenciones de Córdoba, Turismo en Acción, reuniendo a municipios, agencias, prestadores y referentes de todo el sector turístico. Bajo el lema Todo Córdoba en un solo lugar, disfrutamos de una jornada única de capacitación, innovación y rondas de negocios para seguir potenciando el desarrollo de nuestra región. A través de nuestro stand, compartimos con visitantes y profesionales todos nuestros atractivos, mostrando la riqueza natural, cultural y patrimonial que nos hace únicos. Y por otra parte, José Iván Vélez, que es el jefe comunal de Ciénaga del Coro, participa de la acción Córdoba me capacita. Próximamente damos inicio al curso armado del producto turístico con inscripciones abiertas, con miras a un proyecto que permita cubrir la demanda de turistas que visitan nuestra localidad. Invitamos a toda la comunidad, comerciantes, jóvenes y emprendedores, a inscribirse y participar de la capacitación correspondiente. Juntos podemos convertir a Ciénaga del Coro en un lugar pujante y de reconocimiento provincial en materia turística. Solo necesitamos que te sumes y seas protagonista de este cambio sustancial para nuestro pueblo. Bueno, vamos a entrar a la última parte del programa donde Oscar Mota no dice nada. ¿Por qué? Porque también en estos días se va a presentar en la Minerita. Fue el primer abrazo a la Minerita el domingo pasado con artistas. Bueno, mucha gente que vino a acompañar este difícil momento que está pasando el Centro Cultural La Minerita. Un abrazo grande para mi amigo Oscar Alonso. Lo cierto es que La Minerita sigue y va a haber jazz. Va a haber jazz este viernes a las 10 de la noche con César Elmond, Cristian Andrada y Eduardo Elía. Y el sábado 15 de agosto, nada menos que José Luis Aguirre se va a presentar junto a Marcel Rivera como invitado. Entonces, en la última parte del Canto del Pueblo, un discazo grabado hace ya unos años que se llama Amuchado. Señoras y señores, en la parte final del Canto del Pueblo, José Luis Aguirre.

0: Amuchado se llama este disco, que tiene ya algunos años a cargo del cantautor villadolorense José Luis Aguirre. Anticipando su presentación junto a Marcel Rivera para este sábado 15 de agosto a las 9 de la noche en la Minerita de Unquillo. Y ya comenzamos a despedirnos, como siempre, un momento para la memoria, un momento para la verdad y un momento para la justicia. Mirar hacia atrás para poder mirar hacia adelante con un futuro cierto. Y recordar que entre el 76 y el 83 hubo una sangrienta dictadura en la República Argentina que, entre otro montón de horrores cometidos, secuestró a 30.000 compatriotas que no regresaron nunca, pero nunca más. Por eso decimos que las y los desaparecidos nos faltan a todos y a vos también te faltan. Me despido de mis queridos compañeros Fabricio Mono, Oscar Frontro, Marianela Primo. Me despido de la lechuza en Yacurubutú. Agradecemos profundamente a los 111 medios, perdón, de aquí y de allá, que replican 142 veces por semana nuestro programa. Y me despido de vos, que estuviste del otro lado y que sos lo más importante de esta forma de comunicación. Oscar Mota te invita para que en la próxima, cuando la magia de la radio lo permita, volvamos a encontrarnos para compartir otra vez algo más que música en El Canto del Pueblo. Chau.
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6: Estas son las efemérides del día de hoy El 14 de agosto se celebra el Día Nacional del Cerealista en Argentina y el Día Mundial del Lagarto. Además, en esta fecha ocurrieron hitos mundiales como el anuncio del fin de la Segunda Guerra Mundial en 1945 y el nacimiento de figuras destacadas como Magic Johnson en 1959 y el cineasta Wim Wenders en 1945. Año 1960, el automovilista australiano Jack Brabham se proclama campeón de Fórmula 1, pilotando un Cooper Climax. 1985 en Argentina, concluye la primera fase del juicio contra las tres últimas juntas militares. En el año 1992 en Kabul, Afganistán, miles de personas tratan de escapar de la ciudad, bombardeada por el dirigente de los integristas, Hezbi Islami. 1966 nace Halle Berry, actriz estadounidense. 2000 Bill Clinton presenta al candidato a la presidencia Al Gore como un hombre con historial frente a la inexperiencia de George Bush. 2002 en Portugal debuta el futbolista Cristiano Ronaldo a los 17 años en un partido de Champions League entre el Sporting Club de Portugal y el Inter de Milán. 1953 nace Sebastián, cantante argentino fallece en el 2017. Y por último, año 2006 termina la Guerra del Líbano, conflicto que afectó durante 34 días el Líbano, norte de Israel y los altos del Golán.
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0: Así estamos arrancando la edición del día viernes. Hola, ¿qué tal? ¿Cómo andan todos? Bienvenidos. Viernes de pura fiesta, viernes de pachanga. Se viene la diversión y por supuesto a descansar este fin de semana y a pasarla de la mejor manera. Viernes 14 de agosto de este año 2026. Acá estamos dando inicio a nuestro programa. Como siempre, de lunes a viernes, en estos 60 minutos que tenemos para compartir toda la mejor música con la cantidad de emisoras que nos acompañan en todas partes, no solamente en la República Argentina, sino que también salimos en países vecinos: Uruguay, Chile, Bolivia, Ecuador, Perú, estamos en México, Radio Mundo España, Nicaragua, Radio Aruba, en un montón de lugares, saliendo todos los días a través de la magia de lo que tiene la radio, el streaming, el internet y demás. Así es, llegando a un montón de lugares. Nosotros acá estamos en Virasoro, desde Virasoro, en la provincia de Corrientes, desde la República Argentina, salimos con los programas para todo el país. Así que quédate ahí porque tenemos un montón de música para escuchar. Como siempre, te podés comunicar, está habilitado el teléfono, el WhatsApp, no te olvides, 3756-618227. Ahí podés entrar a través de la página también y nos podés escuchar con la radio en directo todas las mañanas de 10 a 12 en lamegavirasoro.blogspot.com. En esa página hacemos radio en vivo todas las mañanas de 10 a 12. lamegavirasoro.blogspot.com. Bienvenidos, subile el volumen. Tenemos un montón de música para escuchar por acá en esta edición de radio. Viernes, se viene el fin de semana. Quédate ahí, no te muevas.